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7: Queridísima familia ecuatoriana, un cordial saludo en este día tan especial, en este día lleno de bendiciones, en este día donde que el Señor nos ha puesto en sus caminos para ayudarlo, para verlo, para tratarlo, para entender cuál es su problema, cuál es su solución, darle la solución, querido compadre, querida comadre. Recuerde que somos esa persona que llegamos desde muy lejos, que llegamos con nuestro conocimiento, que llegamos con nuestros secretos ancestrales, con nuestras contras, con nuestras piedras poderosas, con la olla de los 7 oros, la olla del poder, la olla del crecimiento, la espada de mi santa muerte, la otra espada de la protección, el velo rojo del amor, el velo que te enseña, el velo que te muestra, el velo que te entrega a la persona amada, a esa persona que tú tanto has deseado, a esa persona que ni siquiera te ha regresado a ver. Hoy por hoy, querido hermano, con estos secretos exitosos, las personas se desvanecen en pensamiento por usted. Soy esa persona quien te puede ayudar, soy la persona que realiza trabajos de magia negra, trabajos en magia blanca, trabajos en aplacamientos en su cuerpo, trabajos en situaciones de cuerpo, alma y espíritu, querido compadre. Soy esa persona y idónea para curarte esa enfermedad, para sacarte ese dolor, de ese padecimiento, para enclaustrar esa enfermedad, romper desde el sec y mostrarte, hacerte ver, hacerte percibir, hacerte tocar, palpar, mi querido compadre, porque tú crees en lo que tú ves, en lo que tú tocas. No creas solo en palabras, porque solo palabras son las que se lleva el viento. Pero nosotros, los hermanos Joshua Santander y el arcángel Uriel, tenemos la capacidad de decir que todo trabajo es 1000% garantizado, porque no solamente son palabras, son hechos y realidades que nosotros hacemos diariamente a las personas que nos han estado visitando aquí en mi casa consultorio, a las personas que siempre están pendientes de nosotros, preguntándonos, haciendo saber, haciendo llegar su mensaje con el dolor, con la tristeza del corazón, compadre. A ti que está derrumbado tu hogar, a ti que hoy por hoy has salido de tu hogar corriendo y has dejado a tu esposa, a tus hijos derrotados, mi querido compadre, déjame decirte que tal vez no fue la mejor elección, no fue la mejor decisión, que tal vez hoy por hoy te encuentras enamorado, angustiado de otra persona, pero no sabes el por qué, porque nunca jamás la conociste en la vida, querido compadre. Revísate, cuídate, porque te pueden estar haciendo algún trabajo de amansamiento, un trabajo de foto para romper simplemente el hogar y la felicidad que tú tenías, el progreso económico. Eso es lo que vas a sentir después de un par de meses, cuando ya hayan succionado todo, cuando te hayan chupado todo, como esa sanguijuela que chupa la sangre. Ahí tú te vas a querer dar cuenta, querido compadre, de que estás pisando hondo, de que estás hundiéndote en ese hueco negro, en ese hueco de miseria, de tristeza, de dolor, y no estás saliendo hacia adelante, porque estás cegado, estás puesto esa venda en los ojos que no te deja ver el más allá de lo que tú estás observando. Te están tapando las verdades, te están tapando ese enemigo que te quiere ver mal, que te quiere ver decaído, que estás enfermo, que te quiere ver separado, a esa persona que hoy por hoy te dio la mano, querido hermano, pero apenas tú te viraste, comenzaron las carcajadas, la risa y los chismes hacia tu cuerpo, hacia tu ser, hacia la persona, querido compadre, que hoy no confíes ni en la persona con la que te encuentras al lado, porque bien dice, cara vemos, corazones no sabemos, querido hermano, y hay veces que también te juzgan por lo que tienes, cuánto vales, pero no debe de ser así, querido compadre, porque nosotros debemos ser medidos por la espiritualidad, por el ser, por la persona, por lo honesto que nosotros podemos llegar a ser. Pero el mundo no se trata de estas situaciones, se trata de ver con envidia a la otra persona que va creciendo diariamente y sanamente, y tumbarlo, dañarlo. Así es como tal vez ahora, en este tiempo, en este día, vendado, sellado y atado de manos y pies, que te tienen. Te tienen tal vez en un muñeco y tú no lo quieres ver, porque tú eres una persona incrédula y tú dices que esto ya pasará, que esto es solamente una tempestad, un mal tiempo, un mal mes. No, querido compadre, esto es lo que está sucediendo. Ponlo bien en oídos claros en tu vida. Es un trabajo de suciedad, algo maligno, de brujería que te han echado, que te han echado en tu cuerpo, porque tú eres una persona que siempre pasa luchando diariamente, pero hoy por hoy te encuentras devastado, sin avanzar. Es porque algo te está sucediendo de la noche a la mañana. Se te fue el dinero, compadre. Pon atención a todo esto que te estoy diciendo, porque en el camino simplemente está pasando el tren, donde que tú no puedes subirte, donde que tú debes realizar esta curación en tu cuerpo, para tú saber, para tú entender de lo que estás enfermo, de lo que tú estás pasando con aquella enfermedad postiza, de esas manos ajenas, de aquel brujo malero que te está hundiendo de poco a poco y te está dejando en el piso, mi querido compadre. 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No tengas miedo al desconocer estas cosas nuevas, mi querido compadre, porque somos esas personas que trabajamos con nuestros santos benditos, hacemos esas curaciones espirituales, las curaciones y las operaciones de cuerpo y ser mediante el manto blanco, mediante el manto rojo, con ese animal que tú tanto lo pides, querido hermano, para que tú lo veas, para que tú lo toques, para que tú te pongas esa contra en tu cuerpo. Porque recuerda, querido hermano, que mientras más vas progresando en la vida, más personas te van echando el ojo. Y como dice ese dicho, que mientras más están ladrando en tu camino los perros, es porque tú estás caminando. Detente, mi querido hermano, y nadie te ladrará. Lo mismo harán en ti. Detén en tu crecimiento y nadie te buscará, nadie te hará daño, nadie te molestará. Pero sigue creciendo en abundancia, en felicidad y en prosperidad, y tú vas a ver que cada escalón va creciendo en tu vida, mi querido y gran hermano. 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Se acabó la escasez en tu hogar, y si estás sufriendo por una enfermedad que te está matando, si sientes que ya no hay esperanza porque los médicos te mandaron a morir a tu casa, abre bien los ojos. Yo tengo el poder de curarte de cualquier mal. No importa lo que te hayan dicho, yo expulso de tu cuerpo esa enfermedad perdida, incluso hasta el cáncer, esa enfermedad venérea o cualquier dolencia que parezca imposible de sanar, donde la ciencia se rinde, pero mi poder empieza a actuar, porque mi trabajo de magia suprema arranca el mal desde la raíz y devuelve la vida a tu cuerpo. Ya no llores más, ya no sufras más. Hoy yo te voy a ayudar siempre y cuando decidas visitarme. 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Escúchame bien, mi querido compadre, este sanador espiritual que te va a levantar de aquella enfermedad impuesta por manos ajenas, o aquella enfermedad que ni el médico te puede sanar, porque el día de hoy estamos tratando aquella enfermedad, tanto física como espiritual, aquella enfermedad que lamentablemente está ocasionando pérdidas económicas, está ocasionando que usted día a día vaya más para atrás y más para atrás, que usted día a día tenga fracaso, que usted vaya empobreciendo y, lo que más triste, vaya perdiendo gravemente la salud, vaya poco a poco disminuyendo su calidad de vida. Hermanos, estamos aquí, este grupo de sanadores espirituales, de curanderos, este grupo de médicos naturistas comprometidos con su salud, entregando todos los días los grandes tratamientos, entregando todos los días la medicina ancestral, la medicina andina, entregando todos los días, mi querido compadre, esa fe espiritual para sanar a cada uno de ustedes con grandes hierbas, con grandes raíces 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Recuerden, hermanos míos, que yo soluciono toda clase de problema que usted tenga. Trato y curo toda clase de enfermedad, enfermedad de Dios, enfermedad natural, con tratamiento, con plantas, con hierba, con medicina natural. Te curo la diabetes, el colesterol, la artritis, el reumatismo, la artrosis, mi querido compadre. Hago tratamiento para la úlcera gástrica, para la gastritis, para el hígado graso, para ese riñón, gente que tiene cálculo en los riñones, aquella persona que tiene sangre espesa, se le hincha las piernas, aquella persona que tiene problemas de ansiedad, tiene problemas de depresión, tiene problemas con ese estrés que le está llenando de tanta enfermedad en su cuerpo, y de poco a poco se está quedando flaquito porque le está acabando la ansiedad, le está acabando el estrés, y poco a poco se le va llenando esa sangre espesa y viene la diabetes, mi querido y gran hermanito. 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querido y gran hermano, donde nosotros estamos tratando, estamos curando a aquella persona que tiene problemas con esa próstata, que tiene problemas con esa migraña, usted mi compadre que tiene problemas con esa epilepsia, usted que tiene problemas con ese colon irritable, tiene problemas con esa digestión, tiene mal aliento en su boca, mi querido compadre, venga para yo solucionarle con grandes hierbas, con grandes raíces, gracias a mi Pachamama, mi querido hermano, aquí vas a encontrar la solución a cualquier enfermedad que tengas en tu cuerpo, porque soy un gran secretista, soy un gran mentalista, que lo que no puede la ciencia médica, lo realizo yo y mi hermano, el Arcángel Uriel, porque si grandes son sus problemas, mayor es mi capacidad espiritual para sanar, para curar a toda gente que necesita esa mano amiga, mi querido y gran hermanito. Estamos llegando a la parte final y en este momento vamos a dar contestación a un mensajito que me ha llegado desde el Cantón Guamote y nos dice: mi nombre es Carlos y mi fecha de nacimiento es el 25 de enero de 1979. Ayúdeme, mi querido compadre. Quiero saber que si la enfermedad que estoy pasando es de la ciencia médica o es de la ciencia oculta. Claro que sí, mi querido hermano Carlos desde el Cantón Guamote. Veo que usted, mi querido hermano, día a día viene padeciendo con tantas enfermedades con su cuerpo. Ha visitado a grandes profesionales, ha visitado a grandes curanderos, ha visitado a grandes hierbateros, pero nadie le puede sanar, mi querido y gran hermano, porque a usted me le han dicho que tiene brujería, que tiene maldad, que tiene hechicería, que le han cogido un muñeco vudú y lo tienen enterrado en la tumba de un cementerio. Eso es mentira, mi querido compadre, porque el dolor de la cabeza que usted tiene es porque en verdad usted viene sufriendo con ese problema de la migraña, mi querido hermano. Me le han dicho que tiene ansiedad, que tiene estrés, que tiene depresión. No, mi querido compadre, usted necesita un profesional, una persona que le cure de ese problema de la migraña, porque ese problema de dolor de cabeza lo está llevando a que usted día a día venga sufriendo, venga lamentando, venga equivocándose donde gente improfesional que nadie le puede sanar. Ahí donde médicos profesionales, ¿y qué le han dicho? Que usted tiene estrés, que tiene ansiedad, que tiene depresión. No, mi querido compadre, veo que usted se está automedicando y eso le está haciendo mal, porque usted viene con un problema de esa migraña, con ese dolor de cabeza que no se aguanta y usted está totalmente que se cae al piso. Es el momento que vengas acá a mi casa consultorio, mi querido hermano Carlos, porque yo no estoy para mentir, yo no estoy para engañar a nadie, porque cuando una enfermedad es de la ciencia médica, es de la ciencia médica. Cuando alguna enfermedad te postró aquella mano ajena, aquel familiar o aquel amigo a través de una brujería, yo se lo digo, mi querido compadre, porque yo no soy ningún charlatán, yo soy un profesional que estoy aquí en mi casa consultorio enseñando mi cara, mi querido compadre, y es por eso que día a día vienen grandes hermanos aquí a mi casa consultorio y dejan su grande testimonio. Es así que doy respuesta a cada pregunta, mi querido y gran compadrito. Hemos llegado a la parte final y que queden siempre con la bendición del Señor. Amén.
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2: 7 de la tarde con 34 minutos.
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4: Ocho de la tarde con 7 minutos.
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señores, arrancamos el programa de programas. Este es el Reventón Musical. Con buena chicha, buen ambiente. Poniéndole el pecho a las balas, oiga, maestro. Sin copiar a nadie. Originales como siempre, oiga. Vamos, buenas noches, llegamos. Gracias, Chimborazo, mundo entero. Vamos a agradecerle siempre al de arriba, oiga. A nuestro Padre Celestial y a la Virgen Santa María la Mágica, caballero. Arrancamos este reventú musical.

0: Cover.
1: Ahí estamos de vuelta en esta noche ya. 20 con 20. Amigo guardia, buenas noches. Aquí estamos, oiga. Aquí estamos calentando ese güero.

0: joder.
1: Listo, nada más y compañeros, Saña, estamos de vuelta ya. La mejor chicha. Ahí está la novela. Póngale, póngale, payasito, güey.

0: nadie se muere. Porque el tiempo todo lo cura.
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0: Sí, señor.
1: ¡Oh,
2: todo lo puede!
3: Estamos de vuelta en esta noche, venga. Ahí está Verónica Bolaños.
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3: ¡Qué rica canción en esta noche!
2: Gracias.
3: ¿Dónde está la fuerza amarilla?
2: Gracias.
3: Los amigos vanificadores, buenas noches.
2: Mi amor.
3: Escuchando la radio.

vaya bien. Cometen algo. ¿Cómo están en Riobamba?

0: ¡Ahí está, Bea! Gracias, reporten en sintonía.
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0: ¡Vamos, 09! ¡85! ¡12, 65!

0: gastamos de vuelta ya 21 con 21.
1: ¡Arriba!
0: ¡Ay, ay, ay! Vea, corazón cerrado en esta noche. Buen ambiente musical, comenten algo los amigos de la Fuerza Amarilla, piten, maestro.

85 160 45 activados. Gracias a la gente en el Cantón Guamote, a la gente de Lauci, a Lauci presente, Lauci maestro, gracias. Ay, ay, ay, vean. Qué rico, maestro. Comenten algo, ¿dónde se encuentran? La gente en el sector de la Media Luna, 95.

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1: conmigo.
0: No,
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0: Favor.
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2: Ya, amiga. No te vayas. Ya, amiga, quiérete. Valórate, ¿ok?

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0: deja de seguir molestándole a mi esposa.
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2: Queridísima familia ecuatoriana, hermanos míos, amigos del alma, que están en sintonía de este espacio radial, siempre haciendo esa cordial invitación para que ustedes, hermanos míos, encuentren la 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buena energía para poder hacer trabajos negros, trabajos blancos, trabajos rojos, trabajo de atracción, trabajo para tumbar ese daño, para sacar ese maleficio, para mostrarte a esa persona quien te hizo daño, quien te hizo ese maltrato, quien te está humillando, querido compadre. 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problema que no ha avanzado a solucionar, cuál es esa persona que te tiene desesperado, cuál es ese enemigo que te ha tenido tumbado y te tiene hincado, te tiene arrodillado, te tiene botando lágrimas de sangre del corazón. A esa persona que anda en el vicio, que anda de situación en situación negativa, querido hermano, hoy es la situación donde que tú vas a encontrar esta cura a tu cuerpo, esta cura a tu ser, a tu energía, a tu espíritu, porque recuerda que no solamente tratamos lo que es enfermedad del cuerpo, sino también enfermedad de espíritu, enfermedad negativa, querido hermano. 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Cuando más dardo tiren los enemigos, cuando más bloqueos sean a las personas, más fuerte será mi éxito y mi triunfo en la felicidad, para que no tengas fracaso en tu vida, para que tengas a Dios en dentro de ti, para que tengas esa fuerza de convicción de que todo lo que va a hacer va a lograrlo, va a ser el elemento de estrella, de lo que tú quieras hacerlo, va a ser esa potestad, ese bienestar, querido hermano. Tiene que engrandecerse al espíritu para que todas las tinieblas, querido amigos, se vayan de esas personas que son irresponsables espiritualmente, tanto en las personas que te rodean como en las personas que están lejos de ti. Deben estar siempre abiertos los ojos de los demás, porque tú ves cara, pero corazones no conocemos. mismo, queridos hermanos. A veces uno tiene al enemigo de frente, dándole la mano, brindándole la comida, dándole un vaso de agua. Pero cuando tú te diste la vuelta, enseguida, en ese proceso comienza la puñalada por la espalda. Comienzan a señalarte, comienzan a angustiarte. Sé tú esa persona que me va a dar ese conocimiento de tu problema para ayudarte la solución, porque yo le muestro al enemigo, saco todo ese maleficio de tu cuerpo, vendo todo lo que tú tienes en negatividad, porque para eso estamos, para encontrar un trabajo perpetuo en su cuerpo, para hacer una mejor vida, una mejor estabilidad. Soy el hermano Joshua Santander y el arcángel Uriel. 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Recuerde que soy esa persona con alta capacidad mental de situaciones espirituales, de situaciones de la Pachamama, con las plantas para tratar cualquier tipo de enfermedad. Para eso nos encontramos aquí en la pequeña ciudad de Riobamba, ayudándole a salir de esos problemas, ayudándole a salir de esos percances que no te dejan vivir. Yo hago trabajo de situaciones económicas, hago trabajo bien garantizado en todos mis tipos de trabajo, pero recuerde que debe hacer un sacrificio siempre activado a su cuerpo para que toda la mejora sea con las mejores cosas, con los mejores materiales, porque usted se merece siempre lo mejor, mi querido y gran hermano. Por eso basta de estar golpeando puertas en diferentes lugares donde nadie te da resultado, querido compadre, y es el momento que vengas acá a mi casa consultorio para poder ayudarte, darte mi mano amiga, entregarte esos grandes secretos o grandes rituales, ese pacto, esa mesada donde vamos a levantar la fortuna, donde vamos a levantar ese secreto para que usted pueda conquistar a la persona que tanto ama y eres rechazado, mi querido y gran hermano. 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Recuerda que yo puedo recuperar el amor de su vida, ligado, dominado, amarrado y pidiéndole perdón, suplicándole amor, suplicándole perdón con ojos y deseos solamente para usted. Hago trabajos a larga distancia, hago trabajo fuerte, trabajo, queridos hermanos, a través de la brujería, a través de la santería, a través del muñeco vudú, a través de la magia negra. Puedo solucionar cualquier problema que tengas en estos momentos, cualquier enfermedad que estés padeciendo, puedo tratarte, puedo curarte con mis artes, con mis saberes, con mis grandes conocimientos, mi querido y gran hermano. 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Mi querido compadre, en este momento envíeme la foto, envíeme la fecha de nacimiento, nombre y apellido a través del WhatsApp, y yo le voy a decir por qué esa persona está muy rebelde, por qué te abandonó tu pareja, por qué de la noche a la mañana tus animalitos están muriendo, por qué tu chakra, por qué tu tierra ya no produce. Está desesperado, está desconfiando en usted mismo y no sabe qué hacer, no sabe dónde acudir. 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Está llevando al veterinario y el veterinario solamente lo que te está sacando la plata. Basta, querido compadre, porque usted ya fue víctima de daño, de maldad, de brujería. Te tiraron esa sal negra, te tiraron ese azufre, te tiraron ese despojo, te tiraron tierra y cementerio con grandes secretos, mi compadre, y ahora estás sufriendo, ahora estás llorando porque tú fuiste muy bueno, y en la vida no hay que ser bueno, querido compadre. 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Recuerden, hermanos míos, que yo soluciono toda clase de problema que usted tenga, trato y curo toda clase de enfermedad, enfermedad de Dios, enfermedades naturales, con tratamiento, con plantas, con hierba, con medicina natural. Te curo la diabetes, el colesterol, la artritis, el reumatismo, la artrosis, ese hígado graso, esa sangre espesa, esa migraña, esa próstata, ese colesterol, mi querido y gran hermano. Recuerde que hago tratamiento, querido hermano, para esa diabetes, esa úlcera gástrica, esa gastritis, cualquier enfermedad que usted esté padeciendo. Ayudo a que el hombre igualmente que tiene problemas de impotencia sexual, de débil eyaculación precoz, mi querido y gran hermano, porque yo sé que usted se encuentra rechazado, usted se encuentra angustiado, se encuentra desesperado porque sufre de esa impotencia sexual, de esa débil eyaculación precoz. Basta, querido compadre, es el momento que venga acá y saque esos complejos que tiene en su vida, porque soy una persona que tiene gran desconocimiento de la medicina ancestral. Soy una persona que lo que no hace la ciencia médica lo hacemos aquí, en mi centro espiritual, en mi casa de sanación. Una persona que tiene gran desconocimiento de la medicina ancestral. Gracias a nuestra Pachamama bendita, mi querido hermano, estamos sanando, estamos curando a todas esas personas que en verdad son rechazadas donde el médico. Aquí la estamos tratando, aquí la estamos sanando, aquí estamos tratando, curando, sanando con buena hierba, buena medicina, mi querido compadre, porque soy un sanador espiritual y a través de gran desconocimiento que me dejaron mis padres, estoy curando y estoy tratando a aquella gente en verdad que necesita esa mano amiga, mi querido y gran hermano. 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Está muy rebelde, está con vicios del alcohol, ya no quiere estudiar. Basta, mi querido hermano, tráigame la fotografía, tráigame el nombre y apellido y tráigame una prenda, porque yo te voy a decir por qué esa persona está muy rebelde, por qué ya no te quiere hacer caso, por qué se fuga del colegio. Querido hermano, hay un problema y yo le voy a ayudar, compadre. Es así que estamos ayudando como grandes profesionales que somos, Joshua Santander y el Arcángel Uriel, que estamos aquí tratando como todos los días en mi casa consultorio de domingo a domingo. Y en este preciso momento voy a dar correspondencia a un mensajito que me han enviado a través de el WhatsApp. Y nos dice: mi nombre es Lourdes y soy nacida el 14 de julio del año 2005. Quiero que me diga, compadre, qué es lo que está pasando con mi pareja. Yo salí embarazada, pero él cambió de la noche a la mañana y ahora nos abandonó. Claro que sí, mi querida Lourdes. Lamentablemente usted cayó en la trampa y en la desesperación de que se enamoró de esta persona y ahora esta persona nunca le comentó que él era casado. Esta persona tiene un compromiso, esta persona tiene un hijo y esta persona, por lo que veo, él ya tiene su edad. Él tiene 37 años y él tiene su compromiso. Él no va a dejar su compromiso por estar contigo, mi querida hermana. Por eso quiero que vengas acá a mi casa consultorio para yo aconsejarte. Sé que está de 3 meses de embarazo y él en vez en cuando solamente va a tu casa a darte un poco de alimento, pero no es lo que solamente darte un poco de alimento, es de ayudarte económicamente, porque estás pasando momentos muy duros y no estás trabajando y estás arrendando y no tienes ni cómo pagar donde estás viviendo, mi hermana, y esta persona te está abandonando. Esta persona solamente cuando le da la gana va a verte, hermanita. Yo sé las cosas que están pasando contigo. Es el momento que usted venga acá a mi casa consultorio para yo orientarte y decirte cómo puedes salir adelante con este problema, con esta persona, porque esta persona, te estoy diciendo la sinceridad, él tiene su compromiso y él no va a compartir contigo y él no va a ser un hogar, mi querida y gran hermana. Es así que hoy correspondencia a cada una de las preguntas que nos envían a través del WhatsApp. Estamos llegando a la parte final y que queden siempre con la bendición del Señor.
3: Queremos compartir con ustedes.

0: ¿Qué nos pasa, corazoncito? A veces no necesitas respuestas. Las acciones y las actitudes dicen lo suficiente.
1: No sé qué

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3: Hola, hola amigos y amigas de la sintonía. Reciban todos y cada uno de ustedes los saludos de su amigo el Ángel Uriel. Que Dios Todopoderoso me los cuide y me los proteja. Queridos hermanos, a ustedes que en estos momentos escuchan este maravilloso y magistral programa que día tras día se viene emitiendo gracias a Dios y gracias a las ondas radiales de esta prestigiosa radio emisora, para poder llegar a todos sus humildes hogares. Quienes hablen en estos momentos nuevamente, como todos los días lo vengo haciendo, el Ángel Uriel. El Ángel Uriel, consejero espiritual, espiritista, un ser humano, el

0: cual te puede devolver aquella confianza, te puede devolver aquella fe que usted ha perdido, señores. Muchas, pero muchas son las personas que diariamente me visitan con índole clase de problemas y con enfermedades. Gracias a Dios ya encontrar solución hacia sus males, esas enfermedades, hacia sus problemas. Porque muchas veces, hermanos, hay enfermedades que no son para mí, pero también hay enfermedades que son de Dios. Entonces yo lo derivo donde un buen médico, un buen galeno, un especialista, el cual te puede ayudar en esa enfermedad que usted viene teniendo. Hay personas que se automedican sin saber qué enfermedad tienen. Nunca lo haga. Para empezar, si usted quiere combatir una enfermedad, primero lo que tiene que hacer es visitar a un profesional, para que ese profesional los pueda ayudar y les pueda devolver aquella salud, queridos hermanos. Muchas personas llegan a visitarme, pero gracias a Dios, yo les digo la verdad. Si esa enfermedad es para mí, se los digo en su cara. Y si la enfermedad es para la ciencia médica, yo los derivo hacia un buen galeno, hacia un buen médico, el cual los va a ayudar y les va a devolver aquella esperanza, aquella salud que la tienen mal. 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Si en tu hogar se derrumbó, quizás en el campo del amor el día de hoy te encuentras mal, sufres, derraman lágrimas, estás triste, decepcionado, decepcionada, porque no eres feliz, porque no tienes a aquella persona a tu lado, o porque quizás aquella persona se te alejó de tu vida por una infidelidad, se te alejó porque quizás usted traicionó, o quizás él te traicionó a ti, hermana. Hermanos, si el día de hoy ustedes están atravesando por este problema, yo les digo desde acá, visíteme, visíteme para yo poderte ayudar, visíteme para poderle devolver aquella fe y aquella confianza, señores. 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Bueno, amigos, vamos a coger un tema muy interesante, que es el tema de la infidelidad. Vamos a tocar aquel tema para todas las personas que están escuchando este programa. Antes de ser infiel, piensa esto: piensa que estás cambiando noches y días enteros por solamente 2 horas de placer. Estás eligiendo los besos de alguien que te desea, pero que no de la persona que te ama. Estás prefiriendo a la persona la cual es un ser más y no a la persona la cual realmente es importante para ti. Estás optando por aquella persona que solamente te hace subir el ego y no por aquella persona que realmente llena tu corazón, llena ese vacío. Estás apartando de tu vida a la persona que daría la vida por ti, por una persona que apenas le interesas. Estás traicionando la confianza de alguien que se preocupa por ti las 24 horas del día, por alguien que mañana se olvidará de ti. Antes de ser infiel, querido hermano, piensa que la persona que te ama de verdad estará a tu lado, hermana, hermano, sin importarles lo que tú le des a cambio. ¿Cuánto dolor, cuánto sufrimiento trae una infidelidad en una pareja? Una pareja de matrimonio, de noviazgos, a la infidelidad destruye al ser humano. Totalmente destruye una relación, señores. Así sea de noviazgo o de matrimonio, la destruye, porque rompe el amor, porque empezamos a escondernos con mentiras, con engaños, porque estamos siendo infieles. Ya nos dedicamos al amor ni siquiera a nuestros hijos, por estar con otra persona. Nuestros matrimonios, que a veces hasta mutuamente son infieles, se pelean entre ellos y ocultan cuántas veces, díganme si no, cuántas veces encontramos a personas que ocultan hasta en su celular, a través de una clave, de aquellos mensajes de infidelidad, en el matrimonio, en el noviazgo, que no quieren pasarse las claves de sus celulares, porque están teniendo cosas ocultas para engañar. Sabe que la infidelidad no es solamente tener una relación con otra pareja. Eso también, la infidelidad, señores, está teniendo una relación hasta en tu mente. Estás siendo infiel, porque de verdad, díganme, señores, cuando amamos, tenemos que dedicar toda nuestra vida, todo nuestro corazón, nuestra mente, nuestros sentimientos, nuestros pensamientos. Dígame si no, ¿cuántas veces nuestro corazón se lastima, nuestros sentimientos se hieren cuando nos enteramos que la otra persona nos está siendo infieles con un mensajito, o quizás a través de una red social, o quizás a veces las personas jamás cambian, solo aprenden a mentir mucho mejor? Dígame si no, nos duele nuestros sentimientos, eso es lo que ocurre. La infidelidad rompe, lastima la armonía, los proyectos. La infidelidad rompe proyectos, proyectos de familia, de hogar, de matrimonio. En tus hijos, vamos a tener tantos hijos y después resulta que esa persona te termina siendo infiel. ¿Cuánto más dolor trae la infidelidad cuando ya tenemos un hogar conformado y aparecen esas terceras personas que comienzan a dañar nuestro hogar y nuestro matrimonio? Cuando tu pareja dice una mentira, pones en duda todas tus verdades. Y sabes que es muy importante y interesante también tener un corazón firme y asentado en nuestro hogar y amar. Y a veces perdemos nuestro matrimonio, perdemos esa mujer, perdemos ese varón, ese esposo que hemos soñado, como dice el príncipe o esa princesa, para nuestro hogar. ¿Por qué? Porque nos hemos olvidado de amar, de cuidar. No cultivamos el amor en nuestra familia, no cultivamos el amor y nos hemos olvidado. ¿Se acuerda usted cuando eran novios o novias de su amor? ¿Se acuerda que le regalaba flores, rosas, chocolates? Pero ahora nos hemos olvidado, ya no lo cultivamos el amor como antes. Claro, ya conquistamos y nos hemos olvidado y lo hemos dejado de lado. Y al final de cuentas, ese hombre, esa mujer comienza a mirar por qué. ¿Qué está esperando? Está buscando el amor en algún otro lugar y lo perdemos y termina siendo infiel. También porque a veces nosotros no seguimos cultivando el amor en esa persona. Dice la Biblia en Hebreos 13:4, te lo leo: hermoso seas en todos el matrimonio, dichos sin mancilla. ¿Qué significa esto? Que no tenemos que errar y tenemos que cultivar el amor en nuestra casa, en nuestro hogar. Dice que es un pecado moral. Es un pecado moral. Qué triste que es encontrarlo con esas personas que se han olvidado de cultivar el amor en otro, y esas son las consecuencias de la infidelidad en nuestra pareja, señores. Yo creo que Dios en este día tiene algo especialmente para ti, hermanos y hermanas. Así que no seas infiel. Piensa antes de hacer infiel, señores, porque son muchas las personas que por una infidelidad llegan a destruir su hogar, se llegan a destruir a sí mismos. Seres humanos que piensan que tener una relación fuera de su hogar es lindo, es bonito, es fácil. He conocido, mis hermanos, he conocido muchas personas que vienen a visitarme diariamente. Personas que me dicen: hermano Uriel, era feliz con mi esposa. De la noche a la mañana apareció otra mujer en mi vida. Todo se derrumbó, todo se vino abajo. Y no sé por qué, hermano Uriel, me fui con otra persona y esa otra persona terminó también traicionándome. Señores, muchas personas que ya traicionaron, muchas personas que ya fueron infieles, nunca, nunca van a cambiar su vida. Nunca van a ser como aquella persona que tú tienes a tu lado en tu hogar. Nunca van a ser como aquella persona que tú enamoraste, que tú la ilusionaste, que tú le diste su amor, que le hablaste con palabras bonitas, con palabras hermosas, que la conquistaste, quizás con un bonito regalo, con un bonito gesto, con un bonito detalle, o que le llegaste al fondo de su corazón con unas bonitas palabras. Y qué tristeza me da cómo esos hogares se vienen destruyendo día tras día. cómo esos hogares día tras día se vienen viniendo abajo, señores. Esa mujer, aquella dama, te regaló su juventud, te regaló su belleza, te regaló hijos que el día de hoy quizás usted tiene en su hogar, te regaló una bonita familia. ¿Y qué hiciste el día de hoy, hermano? ¿Qué hiciste, hermana? Fuiste por un mal camino, atravesaste aquel camino de la desdicha, de la inestabilidad, de la desgracia, de la fatalidad. No solamente te vas a destruir tú, vas a destruir a tu esposa y también vas a arrastrar con la vida de tus hijos, hermano. ¿Quién te habla en estos precisos momentos y quién llega con este sabio consejo hacia cada uno de sus humildes hogares, hacia cada uno de ustedes, queridos hermanos, hacia cada uno de ustedes, queridas hermanas? Soy el ángel Uriel, soy espiritista, soy conocedor en ciencias ocultas, soy una persona preparada en todo lo que es el espiritismo para poderte decir: basta, es hora de que dejes todo atrás, es hora de que usted recobre el control de su vida, es hora de que usted, hermano, recobre el esa persona, recobre ese ser que tenías dentro y así usted pueda tener felicidad, querido hermano. 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Si está atravesando quizás por estos momentos por una desgracia, estás atravesando por un mal pensamiento, te sientes confundido, no sabes qué hacer, confundida, caes en una tentación, está en desgracia, en fatalidad, no sabe qué hacer, quiere dejar tu hogar, quiere dejar a tu esposo, te sientes inconforme y a veces no quieres hacer eso, te sientes acohibido, negativa, visítame y tenlo por seguro que yo te voy a devolver aquella confianza, aquella fe, aquella confianza que usted ha perdido, aquella personalidad que usted ya no tiene, pero no la despierta, aquel ser que usted guarda dentro de su corazón, hermano. Visíteme para yo poderte ayudar. 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Bueno, se despide de todos y de cada uno de ustedes, su amigo de hoy, mañana y siempre. Y que Dios derrame muchas, pero muchas bendiciones en sus humildes hogares. Será hasta el día de mañana a esta misma hora.
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4: En este nuevo día, un abrazo fraterno, un saludo muy cordial a cada uno de ustedes que en este día me permiten, queridos hermanos, llegar a sus hogares con este mensaje de fe, con este mensaje de esperanza, donde que cada problema que te encuentres en tu caminar, en tu vida, en tu andar, va a encontrar una solución idónea, porque hacemos una examinación de qué está sucediendo y qué está pasando sobre tu espiritualidad, sobre tu cuerpo, sobre la enfermedad que tanto te está agobiando, que te está desgarrando día a día y quitándote la vida, succionándote, como que si tú no fueras capaz de levantarte y tomar decisiones para poder proteger eso que tanto anhela, que es una luz espiritual, una luz de sanación. Hoy estoy aquí porque he llegado gracias a esta prestigiosa emisora al hogar y al lugar perfecto donde que lo que necesitan, donde que hoy se ha regalado este tiempo para poder, querido hermano, solucionar ese problema que tanto tiempo te viene acarreando a tu familia, a tu negocio, a tu salud, como siempre le digo, a tu dinero y a tu fortuna, porque de la noche a la mañana has visto que todas las situaciones vienen a empeorar, las deudas son impagables, la enfermedad es insoportable, el amor se te está yendo de las manos, se están destruyendo hogares, están sacrificando negocios, están cerrando puertas, cuando lo que tendríamos que hacer es alzar la mirada y engrandecernos y estar felices y contentos por la salud y por la vida que nos regala nuestro Padre Celestial para poder levantar a la familia. Porque, querido hermano, estas situaciones han acumulado muchos problemas en el hogar y han ido de mal en mal y en peor. Hoy déjame decirte que traigo aquí la solución, mi querido hermano, porque nosotros tenemos el gran conocimiento para poder luchar contra esos factores de energía que no la puedes ver, pero la puedes sentir, lo puedes palpar, esos trabajos de brujería, de mal hechizo, de mal hecho, que te han hecho a otro cuerpo, donde tú te encuentras designado a una pérdida total, querido hermano, de las cosas que tú has querido, de las victorias que tú has deseado tener, pero hasta el día de hoy no la tienes una solamente, no has logrado, querido hermano, ese caminar que tanto has deseado, porque quizás esa persona o ese enemigo te está haciendo un trabajo de brujería y tú no has encontrado la solución. Tú no has encontrado la solución a tus problemas. Por más varias puertas que has golpeado en diferentes lugares, no has encontrado la solución a tus problemas ni a tus dificultades. Lo que has encontrado que vayas empeorando y te vayas haciendo más grandes tus problemas y se vayan acechando situaciones más negativas. ¿Qué está pasando? Porque no has podido encontrar esa solución. Porque recuerda, querido hermano, que tú has sido víctima de engaño de aquella gente que en verdad se burló de ti, se burló de tu dinero y nunca cumplieron tu trabajo y solamente fueron acechándote a lo negativo y que de poco a poco te vayas para abajo, mi querido compadre. Pero es el momento que vengas acá a mi casa consultorio, donde está este gran conocedor de las ciencias ocultas, donde vamos a engrandecer las cosas buenas que tú tienes y que vayan creciendo de poco a poco, querido hermano. Recuerde que abrimos caminos, abrimos senderos, quitamos estancas que están a través de tu camino y no han dejado hacer un progreso o tener la abundancia en tus tierras, en tus animales, en tu centro comercial, en tu carrito que ahora estás trabajando. ¿Por qué, querido hermano, no dejes un poco la incredulidad, que a ti no te va a suceder nada, que a ti no te pasa nada, que las cosas ya van a cambiar? Pero déjame decirte, mi querido hermano, que lleva mucho tiempo y varios años a veces esperando que todo cambie, pero todo ha seguido ahí. Has perdido el tiempo, que es lo más valioso que tenemos en el día de hoy. Y tú, que te encuentras arrodillado, que te encuentras triste y penado, no sabes ya ni qué hacer ni a dónde acudir, querido hermano, porque las veces que tú lo has hecho no has encontrado una solución, no has encontrado que los problemas se detengan. Pero déjame decirte que en este preciso momento, quien está aquí, Joshua Santander y el arcángel Uriel, quien te habla para entregarte a ti esos grandes secretos benditos, esos abre camino, para entregarte a ti una limpieza áurica que va a abrir todo tu ser en cuestiones económicas y amorosas para atraer la persona que tú desees. Déjame decirte que también te puedo entregar esos preparados, esos jarabes que tú puedes ver cómo el cambio es instantáneo, cómo la medicina comienza a dar sus frutos instantáneamente. 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Nosotros, con estos trabajos espirituales que sabemos y que podemos realizarlo y hacerte aprender mientras vamos trabajando juntos, querido hermano, déjame decirte que en 7 días tú vas a tener resoluciones a tu problema. Hoy voy a cambiar tu vida en 380 grados centígrados. Si has tomado la decisión de podernos visitar, venga, mi querido compadre, porque yo estoy aquí para brindarte mi mano amiga, para sacarte de ese problema, para ayudarle a resolucionar ese problema que tiene con su familia, esos enemigos que no lo quieren ver prosperar y todos los días están teniendo problemas con su esposa, viven peleando como el perro y el gato y no sabes por qué, porque te botaron porquería en la puerta de tu casa, mi querido compadre, y tú estás con esos ojos vendados y no puedes salir de esos problemas, no puedes salir de esa deuda, mi querido compadre. 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Ahí me encuentro yo directamente para poderte ayudar, para poderte chequear, para darte esa situación estable en tu vida, la que tú mereces, la que ya no estás para sufrir, ya no estás para llorar, ni tampoco para mendigar amor, mendigar cariño. Tú eres una persona de luz, una persona que ha venido a esta vida no a sufrir, querido compadre. Tú has venido acá a estar feliz, a estar estar tranquilo, a obtener todas las situaciones de estabilidad en la tierra, todas las cosas que te van marcando en tu vida, porque recuerda que el día de hoy tú vas a encontrar esa sanación en tu cuerpo, vas a encontrar la situación para mejorar todo lo que te vaya bien, mi querido compadre, para prosperar en todas las cosas que tú quieras, para reencontrar con la persona que en verdad se te fue de la noche a la mañana. 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Y estaré gustoso si tú tienes una pregunta para darte una contestación a cualquiera que sea esta tu situación en vida, tu problema que te está llevando a estas cosas de no creer en fuerza, de no creer en pureza, de no creer en tu energía, de no creer que eres merecedor de grandes cosas, de grandes situaciones en tu vida, tanto materiales como espirituales, que tú eres una persona que merece mucho más de lo que tú tienes. Tú eres esa persona que me vas a visitar y vas a cambiar el hecho de tu vida. Vas a parar de estar mal en esta situación económica. Vas a estabilizarte, que el tiempo está duro, que el momento está duro. No, querido hermano, tu suerte está hacia abajo y hay que estabilizar, hay que poner las cosas como deben de ser, acarrear en una vibra bien positiva para que todo te vaya fluyendo. Las puertas que se encuentran cerradas de trabajo, de negocio, de situaciones estables en tu vida, se vayan abriendo de par en par para que tú entres y aproveches esa oportunidad, porque recuerda que el tren pasa una sola vez en tu vida. Hoy tú estás escuchándome y no es por casualidad de la vida, es porque Dios te lo puso ahí para poderme escuchar, para poderme oír, para poder tener esa presencia personal conmigo, para poder ayudarte a solucionar ese problema, para que tú seas una persona de luz, una persona de brillo a los demás y no se sienta opacada. Pero es una persona que puede venir a visitarme. Claro que sí, mi compadre. Usted en ese preciso momento que me está escuchando este programa es aquella persona que puede venir acá a mi casa consultorio y contarme sus problemas y yo darte solución con los mejores secretos, porque recuerda que yo soy el mejor chamán de chamanes, un secretista, un maestro de la ciencia oculta, la persona que sabe de grandes estudios sobre la ciencia oculta, sobre la pachamama, sobre las plantas, la persona que sabe hacer grandes rituales en la noche, con buenas mesadas, con luna tanto llena como menguante. Es una persona que hace y trabaja con la luna negra cuando tengo que revirar enemigos, cuando tengo que revirar trabajo de suciedad, de brujería, de porquería que te han puesto, porque yo sí te la muestro, yo sí te la enseño y te hago palpar, te lo hago saber para que tú te sientas feliz, para que tú te sientas conforme de lo que tú estás haciendo en tu vida y en un cambio tremendo de 180 grados. 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Y permíteme hacerte esa limpia, permíteme hacerte esa gran imposición de mano, permíteme que yo pueda ayudarte, permíteme que sea la bendición que venga hacia mí. Ese problema, esa solución, te la doy yo. Yo soy la persona con alto conocimiento mental en la parapsicología, en las grandes ritualizaciones negras, todo lo que tú quieras, lo que tú deseas, permíteme conseguirte poco a poco, paso a paso, no corriendo, no yendo de trompa, mi querido hermano, porque así son las cosas cuando uno va de apuro. Uno se cae, se tropieza, pero cuando uno va caminando y firme sobre la vida, uno, créeme, que va consiguiendo todo lo que desea en la vida, poco a poco, despacio a despacio, pero con abundancia, con estabilidad, con situaciones que mañana o pasado no vayan a decaer, ser, no vayan a lastimar y a situaciones que vengan a tu vida y vayas a querer otra vez volver a las situaciones anteriores. No, mi querido hermano, no permitas que eso venga en tu cuerpo. Déjame sanarte por completo. Déjame llevarte en un camino de fe, que usted ha sido víctima de bloqueo, de estancamiento en su cuerpo, en su vida, problemas económicos, tiene sueños por cumplir, se quiere convertir en una persona que tiene fama, poder, fortuna y dinero, una persona que realiza muchos sueños que se le apartaron en la vida. Yo le enseño cómo usted va a obtener la suerte en sus manos, va a tenerlo para todo, para siempre, que le vaya bien en la prosperidad, para que siempre le vaya bien en sus negocios, para que siempre le vaya también en la situación amorosa. Soy el único chamán, conocedor de los secretos, que anticipo todo lo que es en situaciones para protección en tu vida, para que las situaciones vayan marcando cosas diferentes. Y ten el 100% seguro, querido compadre, que el trabajo que tú lo hagas conmigo será una de las mejores inversiones para realizarlo, porque tú vas a encontrar la felicidad, la tranquilidad, que usted nunca la pudo encontrar, mi querido y gran hermanito. 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proteger a su familia, pueda proteger su terreno, su casa, su chacra, donde tiene sembrados sus productos, donde tiene sus animales que de la noche a la mañana se le están muriendo y usted no sabe qué hacer, mi querido hermano. Venga aquí, tráigame la tierrita de su chacra, tráigame la tierrita donde tiene su casita, porque yo aquí en mi mesa negra, mesa rezantera, voy a canalizar, voy a chequear qué es lo que está pasando a través de la flama de la vela, a través de mi cigarro bendito San Pedro. Voy a descifrar qué tipo de porquería, qué tipo de maldad le están haciendo a usted para que no prospere esa gente envidiosa. Yo le voy a hacer una barrida energética y la voy a alejar de su vida, del sector donde se encuentre usted, mi querido hermano, porque esa gente lo hace de capricho, le hace de envidia, para que usted no se levante, para que usted no se prospere, para que usted no salga adelante totalmente con su familia, mi querido compadre. 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Recuerden, hermanos míos, que yo soluciono toda clase de problemas que usted tenga. Trato y curo toda clase de enfermedad, enfermedad de Dios, enfermedades naturales, con grandes tratamientos, tanto físico como espiritual, con grandes plantas, con grandes hierbas, con medicina natural. Te curo la diabetes, el colesterol, la artritis, el reumatismo, la artrosis, esa sangre espesa, los riñones. Problema de aquella persona que tiene esa migraña. Usted, mi querido compadre, que tiene problemas con esa epilepsia, que tiene problemas con esa próstata que se le está inflamando. Usted, mi hermanita, que tiene problemas con esas vías urinarias y tiene problemas de muchas infecciones. Venga, que estamos tratando, estamos curando con buena hierba, con buena medicina natural. Usted, mi hermano, que amanece con esa boca amarga, tiene hígado graso, venga para darle un gran tratamiento, mi querido compadre, porque usted de la noche a la mañana come cualquier cosa y se le hincha el estómago. Tenga mucho cuidado con ese estómago, tenga mucho cuidado con esa úlcera gástrica, con esa gastritis que lo tiene padeciendo mal con su salud, mi querido y gran hermano. Recuerde que igualmente ayudo a aquel hombre que está sufriendo con impotencia sexual, aquella persona que tiene problemas de eyaculación precoz, mi querido compadre. 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Joshua Santander y el arcángel Uriel, un gran sanador espiritual, este mano santa, este gran vidente que tiene grandes conocimientos de la medicina ancestral, mi querido y gran hermano. Venga para yo tratar cualquier tipo de enfermedad, porque nosotros somos grandes conocedores del sexto sentido, donde tenemos el don, el poder de descubrir si usted tiene algún daño, tiene algún mal, tiene una brujería, aquel mal de ojo, o alguna persona le envidia, que alguna persona le está tirando porquerías en la puerta de su casa, o alguna identidad oscura le persigue por las noches y no le deja dormir, mi querido y gran hermano. Recuerde que por medio de su orina, por medio de su foto, por medio de su fecha de nacimiento, podemos hacer un gran rastreo espiritual para verle si su enfermedad es natural o es impuesta por manos ajenas. Recuerden, queridos hermanos, que nuestros trabajos son con grande medicina ancestral, con buena hierba, con buena planta, con grandes esencias, con grandes ritualizaciones, con rezo, con oraciones, con elementos de nuestra madre naturaleza que nos da nuestra Pachamama bendita, que es nuestra gran herramienta para curar a cada uno de mis grandes hermanitos que vienen aquí a mi casa consultorio y dejan su testimonio de la vida real. En esta parte vamos a dejar un testimonio de la vida real. Vamos a escuchar, mis queridos y grandes hermanitos.
5: Y es por eso que doy fe de su gran trabajo. Ahora me siento muy bien, estoy muy feliz, tengo la salud, que es lo principal. Gracias a Dios.
4: Muchísimas gracias por este gran testimonio. Hemos llegado a la parte final y que queden siempre con la bendición del Señor. Amén.
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6: 6 de la mañana con 29 minutos.
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1: 6 de la mañana con 57 minutos.
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0: Muy bien, son las 7:06 a.m. Las 7:00 a.m. tienen 6 minutos. El saludo cordial a todos ustedes, amigos oyentes de Radio Estéreo Mundo, la Mega 90.5 y también de Radio Sensación 102.9 al sur de la provincia de Chimborazo. Un placer compartir con ustedes en este día viernes que contabilizamos exactamente día viernes
1: 7 de agosto
0: del año 2026. Ayer sé que Panchito no sabía la fecha y el día de hoy también yo me he perdido en este día 7 de agosto del año 2026. Mañana fría en la Sultana de los Andes, pero siempre los ribambeños chimboracenses con mucho entusiasmo empezamos esta jornada este fin de semana. A propósito, también el día lunes se vendrá un feriado, así es que, pero con el entusiasmo de siempre, iniciamos este día y terminamos también la presente semana. Un placer compartir con ustedes. Saludamos inmediatamente también con nuestro compañero, el licenciado Francisco Andino. Panchito, ¿cómo le va? Qué gusto saludarle, bienvenido, buenos días.
1: Hernancito, ¿cómo está? Muy buenos días Riobamba, buenos días Chimborazo, 7:08 a.m. Empezamos Mundo Noticias a través de Radio La Mega 90.5 y también para todo el sur de la provincia de Chimborazo a través de Radio Sensación 102.9. Bienvenidos a una jornada informativa, hoy con noticias locales, noticias provinciales, interesante información que vamos a traer para cada uno de ustedes que hemos planteado a través de Mundo Noticias. También informamos que ya estamos transmitiendo a través de nuestro fanpage de Facebook, Radio Estéreo Mundo 90.5, para que puedan dejar todos sus comentarios, saludos y preguntas para cada uno de nuestros invitados. Toda la información siempre a través de la Mega 90.5 en Instagram y TikTok, y también en X, nos siguen como la Mega Riobamba, la Mega guión bajo Río. Hernancito, importante información que vamos a abordar el día de hoy, pero importante también saludar con nuestra primera invitada. Hablamos de la abogada Luz Micaela Lema Ilicachi, concejal de Riobamba. Estimada concejal, ¿cómo está? Muy buenos días, bienvenidos a la Mega.
2: Bueno, un saludo fraterno, Hernancito, Panchito, a todo el equipo de Radio La Mega. Siempre es un gusto el poder compartir todas las actividades que realizamos día tras día. Siempre saludar a Riobamba, ya acercándonos también un fin de semana y un feriado también por el 10 de agosto, que también pues nuestra ciudad y a nivel país pues estará también de una otra manera reactivando actividades culturales, turísticas, posiblemente a quienes salen de la ciudad, a quienes van a ingresar también a nuestra Sultana de los Andes. Muy buenos días con todos.
0: Permítame, abogada, primeramente también saludar con el doctor Jairo Gavilanes, que ya está conectado desde la capital de los ecuatorianos. Doctor, ¿cómo le va? Qué gusto saludarle. Bienvenido, buenos días.
3: Muchísimas gracias, compañeros. Qué gusto, como siempre, poder saludarles. Acá en Quito hay un sol radiante que alegra la mañana de la capital de la República. Espero que la Sultana de los Andes también acompañe pues la energía positiva de su gente. Y cómo no, que abramos los brazos con calidez a quienes van a visitar en este feriado pues a la Sierra Centro, y quienes van a llegar hasta Riobamba, hasta Huano, hasta Chamba, los 10 cantones de la provincia de Chimborazo, pues que seamos cordiales, amables y sobre todo pues que vayamos siempre pendientes de quienes llegan, de quienes dudan y por supuesto tienen inquietudes de conocer la querida Sultana de los Andes. El saludo también para nuestra invitada que ya se encuentra en cabina. Ustedes dirán, compañeros, estamos acá a las órdenes.
0: Doctor, inicie usted mismo con la primera pregunta a nuestra invitada, por favor, adelante.
3: Muchísimas gracias, compañeros. En relación al turismo, abogada, siempre es necesario revisar qué es lo que pasa con Riobamba, cómo mira usted la Sultana de los Andes. Se viene un feriado el 10 de agosto, el día lunes habrá descanso. Sin embargo, ¿cómo cree usted que Riobamba se prepara o se ha preparado a lo largo de esta administración, donde usted ha sido parte del Consejo Municipal, para contribuir precisamente a aquello, ¿no? Incentivar el turismo a nivel nacional, quizá extranjero, y por supuesto, ¿cómo mira usted estas posibilidades que brinda la administración de John Vinuesa dentro de lo que refiere a turismo? Vamos a iniciar con aquello referente a lo que usted mismo decía en su saludo. Buen día.
2: Muchísimas gracias, estimado Jairo. Realmente, como parte del Consejo Municipal, dentro de nuestras facultades, sobre todo el de la fiscalización y el de la legislación, hemos venido trabajando dentro del Consejo y también dentro de las comisiones permanentes en las cuales hemos sido también parte. En estos 2 años de gestión, prácticamente los 2 últimos, se podría decir, no formé parte de la Comisión de Turismo, Educación y Cultura. Sin embargo, pues, si bien es cierto, las actividades culturales que el municipio, conforme la administración, conforme la Dirección de Cultura y Turismo, deben planificar para este año $1.100.000 desde el presupuesto de la Dirección de Cultura, y este $1.100.000 debe reflejarse en la activación de los diferentes emprendimientos, de los diferentes sectores de la ciudad, esto de muy de la mano acompañado de la obra pública que debe embellecer nuestro casco histórico, debe embellecer nuestros barrios de Riobamba. Y cómo no hablar también del turismo comunitario, nuestras parroquias rurales, en las cuales pues han desarrollado de manera comunitaria diferentes emprendimientos turísticos, en los cuales también nos hacen sentir ese sentido, valga la redundancia, de pertenencia, de nuestra identidad, de nuestra gastronomía. Sin embargo, ya precisamente o puntualizando en el tema de la administración, muy poco se ha podido observar una correcta planificación intencional, una planificación que le invite al ecuatoriano, al extranjero, visitar Riobamba, pero sobre todo quedarse en Riobamba, porque todavía seguimos siendo parte de claro, ¿no?, unas lindas palabras y sobre todo decir Riobamba tiene esto y aquello, lo sabemos. Y quienes somos de Riobamba, pues, o quienes hemos estado en toda nuestra vida en Riobamba, sabemos que nuestras parroquias urbanas y nuestras parroquias rurales gozan y poseen de una belleza que todavía falta mucho por explotar. Sin embargo, también hay que recalcar la parte administrativa, no le corresponde al concejal o a la concejal, sino la fiscalización desde la parte, valga la redundancia, fiscalizadora hacia la parte administrativa. Por lo cual,
3: Micaela, ¿qué haría? Perdón que le corte. ¿Qué haría usted? ¿Qué haría usted en relación a incentivar, mejorar, llamar al turismo? Usted ha dicho que no se puede quedar en palabras, pero dentro de aquello que le falta, entendemos que las funciones de los concejales son precisamente trabajar en ordenanzas y la fiscalización, como usted lo ha dicho. Pero ¿qué es lo que se podría hacer si de pronto en algún momento usted tiene la oportunidad de dirigir a Riobamba, de administrar la alcaldía, el consejo municipal? Pues sabrá también dar herramientas, pero ¿qué es lo que haría usted si fuera ese caso?
2: Bueno, hay temas prioritarios dentro de los cuales también la cultura y el turismo es uno de ellos, por la dinamización de la economía local. Sin embargo, aquí puedo resaltar algo importante que en el caso de estar en mis manos lo haría, que es una planificación anual, una planificación intencional donde los diferentes eventos culturales, turísticos, artísticos puedan llamar al ecuatoriano y al extranjero a quedarse en Riobamba, acompañado de una reactivación en el centro histórico, en la belleza patrimonial que gozamos. Entonces sí, es cierto, una planificación que no solamente es me levanto de un día al otro y decir voy a realizar esto y aquello, sino una planificación anual de actividades, teniendo en consideración los feriados nacionales, teniendo en consideración abril, que no solamente es nuestras fiestas abrileñas, sino también Semana Santa, donde la fe, que es una de las características del riobambeño, también se activa. Entonces, si bien es cierto, el tema administrativo es un tema que le corresponde al Ejecutivo Cantonal, yo creo que en mis manos lo que realizaría es una planificación anual con eventos intencionales que inclusive una promoción no sea de una o dos semanas, sino el ecuatoriano conozca que en Riobamba, en las fechas fuertes, estamos ingresando ya agosto, tenemos aquí en este mes nuestra fundación de Riobamba. Entonces son semanas, son meses y fechas que sí podemos sacar lo mejor que tiene esta ciudad, y yo creo que con una buena planificación que se debería desarrollar con todos los actores involucrados, que eso es importante, podríamos realizar o presentar una agenda de actividades que no solamente le llame al ecuatoriano y al extranjero un día o dos días o un fin de semana, sino realmente visitar Riobamba.
1: Panchito. 7:16 a.m. Como presidenta de la Comisión de Ambiente, Salubridad e Higiene, ¿cuál es la principal problemática ambiental que usted desde la comisión ha identificado para nuestra ciudad? Y sobre todo, ¿qué se ha impulsado desde esta comisión desde que usted asumió en el 2025?
2: Bueno, estimado Panchito, si hablamos de temas de ambiente, podríamos quedarnos hablando todo el día realmente. De 6 a 7 millones de dólares del presupuesto anual, primero hay que tener en consideración ese valor que ha sido destinado para temas ambientales en cuanto a la salubridad y a la higiene conforme a las competencias del GAD municipal. En este sentido, nosotros vamos a partir de dos ejes. Primero, el tema de fiscalización. Desde hace 14 meses atrás, Micaela Lem es la presidenta de la Comisión de Ambiente. 14 meses atrás. Nosotros como comisión iniciamos con una planificación de fiscalización permanente al relleno sanitario El Porlón, posterior a los demás proyectos, y ahí empieza contenedores, vehículos recolectores, Casa del Tereque, puntos limpios y todos los proyectos que tiene la institución. ¿Por qué por el relleno sanitario El Porlón? Porque realmente es una bomba de tiempo. El relleno sanitario El Porlón tiene orden de cierre técnico, es decir, ya no da más. El Ministerio de Ambiente le ha dicho, o a través de los comunicados conforme ley, que ya no hay dónde más, tiene orden de cierre técnico. ¿Por qué se sigue depositando la basura en el relleno sanitario El Porlón? Porque no tenemos otro lugar donde depositar la basura. Por eso es que no se cierra todavía el relleno sanitario. Yo creo que ya ni deberíamos hablar de un relleno sanitario, porque prácticamente es un botadero de basura a cielo abierto. En este sentido, de esta problemática nacen todos o casi todos los problemas que tenemos en la ciudad. ¿Y por qué empezamos por Cubijíes, por el relleno sanitario? Porque es ahí donde nosotros, quienes generamos, los ciudadanos, la basura, depositamos o enviamos nuestros residuos, y obviamente la gestión integral de residuos termina en su disposición final, que es el relleno sanitario. En este sentido, en junio del 2025, es decir, hace más de un año atrás, inició este proceso de fiscalización con la Comisión de Ambiente. Llegamos al relleno sanitario El Porlón y realmente identificamos una mala gestión de residuos. Cuatro puntos fundamentales: falta de maquinaria para la compactación de los residuos que llegan al relleno sanitario. Lamentablemente, la capacidad operativa de nuestra compostera versus a todos los residuos orgánicos que ingresan es deficiente. La presencia de canes ferales, la falta de protección de nuestros recicladores de base, y un tema que no hay que solo abordarlo de manera ligera: la falta de tratamiento de los lixiviados. El lixiviado es un líquido contaminante que si toca el suelo directamente, contamina el ecosistema natural. Si se arroja directamente al río, es una contaminación brutal. ¿Y qué dice la norma? La norma nacional, que todos los rellenos sanitarios deben tener su planta de tratamiento. Como su nombre lo indica, trata el agua. Lamentablemente, en el relleno sanitario no tenemos planta de tratamiento. Los lixiviados se encuentran almacenados en tres piscinas con un autobombeo. Ingresan a las celdas emergentes, salen a las piscinas de lixiviados, ingresan, salen. Es un bombeo automático permanente, pero no hay tratamiento de lixiviados. Esto lo identificamos hace un año. Posterior a ello, después de 3-4 meses, regresamos al relleno sanitario para identificar si se han realizado mejoras algunas. Ninguna, no se habían tomado acciones, seguíamos teniendo la falta de maquinaria, que es una de las causas que ha, inclusive, que de una u otra manera acelera que la vida útil del relleno sanitario sea mucho menor. Hace 3-4 semanas estuvimos nuevamente en el relleno sanitario y realmente las condiciones fueron bastante alarmantes. Si hace un año atrás vimos que los problemas eran fuertes, hace 3-4 semanas que estuvimos en el relleno sanitario, la Comisión de Ambiente, evidenciamos que hay una mala gestión de residuos. Esto prácticamente es el resultado de también de lo que pasa en la ciudad. ¿Por qué la ciudad no se limpia? ¿Por qué la ciudad no tiene una buena gestión de residuos? Claro, porque en la disposición final las condiciones están de similar manera. Esto versus a la falta de maquinaria, esto versus a una falta de la actualización del cronograma de basura, de recolección de basura. Del 100% de la zona urbana y periférica de Riobamba, el 10% no tiene recolección de basura. Es decir, el 10% de los riobambeños de la zona urbana y la zona periférica no conocen ni qué es pasar un carrito recolector de basura. Es una parte urbana. En la parte rural es mucho más fuerte. El 40% de la zona rural no tiene recolección de basura. ¿Por qué? Porque no tenemos los suficientes carros recolectores. Es decir, nuestra capacidad operativa en gestión ambiental es mínima, es deficiente. Y es ahí donde la crítica, y la crítica constructiva, con ideas, con recomendaciones, se ha hecho notar. ¿Cuál ha sido la recomendación de la Comisión de Ambiente? No se gaste el dinero en temas que no son prioritarios. Todo es importante, el arte, la cultura, la música, todo es importante. pero hay temas urgentes que atender. Cuando no tenemos capacidad operativa y no tenemos maquinaria propia para el relleno sanitario y porlón, los problemas son evidentes en la ciudad. Una casa del Tereque que nos costó más de $180,000 y que hubiese sido posiblemente un carro recolector pequeño, no con un volumen tan grande, y que podíamos haber mandado a la zona rural para seguir extendiendo la cobertura de la recolección de basura.
0: Pero ahora, abogada Micaela, ¿cómo le va? Buenos días. Hay un tema que también, o sea, sí llama la atención, ¿no? Lo he visto al señor alcalde publicando un video que está ya comprando, me parece, son vehículos recolectores, técnicamente no sé el nombre exactamente para no poderme equivocar. Pero eso se dejó también ya cuando terminó el periodo Napoleón Cadena como alcalde de Riobamba, pero sin embargo se dio de baja, como se dio de baja también la construcción del mercado de la Merced, porque también estaba eso, estaba listo, y inclusive los mismos comerciantes en ese tiempo estuvieron de acuerdo que se construya.
2: Así es.
0: Como se dejó de baja también, recordemos un poquito, ¿no? Porque también a veces es bueno recordar, se dejó de baja también el mismo centro de revisión técnica vehicular.
2: Así es.
0: Que se volvió a hacer ahí mismo, coincidencialmente, se buscaba otro espacio, y bueno, algunas situaciones que se dieron de baja cuando dejó ya Napoleón Cadena, de cierta manera, ya casi listo para que se pueda continuar ese trabajo, pero sin embargo el alcalde tomó algunas otras decisiones que ahora sí dicen cambio, que
2: son
0: los
2: urgentes.
0: Alcaldes que vienen tienen que seguir esos proyectos, ahí sí constituye. ¿Piensa usted que ese tema, hablando lógicamente, porque luego vamos a hablar de su precandidatura también, piensa usted que se ha solucionado el tema de la basura acá en la ciudad de Riobamba?
2: No, no se ha solucionado, estimado Hernán. Y qué bueno que aborda estos temas, porque, bueno, recordemos también que en la Asamblea Nacional se está reformando el COTAD, y entre una de sus reformas es que los gobiernos autónomos descentralizados deben continuar con los proyectos en marcha. Y esto es importante. Todavía no es ley, está en debate, pero es una gran propuesta. Porque el egoísmo político de la administración de turno, por considerar a su perspectiva o a su criterio que la anterior administración fue la mala de la película, creo que también le ha hecho mucho daño a la ciudad. Mucho daño a la ciudad, porque son recursos, querido Hernán. Son horas de trabajo de los funcionarios que trabajaron para que esos proyectos estén en marcha. Los colectores, tanto de Bosque Tubasé y tanto de los nororientales, estuvo en proceso de adjudicación, en proceso de contratación pública. Y que a estas alturas ese proceso ya hubiese concluido, y no solamente como se lo está haciendo actualmente, que es darle, para mí es darle un pequeño caramelo para que los barrios nororientales no me hagan problema. Y esto lo puedo decir con conocimiento de causa porque fui presidenta de la Comisión de Obras Públicas los dos primeros años. Claro, no les gustó que les diga que no hay obras que no hay obra pública o que la obra pública está mal hecha, y decidieron retirarme de esa comisión. Sin embargo, desde donde hemos estado trabajando, de la Comisión de Ambiente, hemos hecho nuestro trabajo. En este punto, querido Hernán, los colectores nororientales, y voy a hablar del nororiental porque del Bosque Tubasec no hay mucho inconveniente, sin embargo también falta la obra, no está completa porque solo está un tubito pasado. El proyecto de los colectores nororientales, el alcalde toma la decisión de darle de baja, primero porque ya no es tubería combinada, es decir, ahora es tubería separada, un tubo para lo pluvial y un tubo para las aguas residuales. Los colectores nororientales estaban presupuestados aproximadamente 8 millones de dólares. 8 millones con crédito del BEDE. Estuvo en proceso de contratación pública. Tenía planta de tratamiento, tenía prácticamente un proyecto financiado del Banco de Desarrollo del Ecuador. Y que el alcalde llegó y dijo, no, aquí están las cosas mal, aquí esto no está bien hecho, le doy de baja. Yo quisiera saber dónde está el informe, porque se dijo que está amarrado para los panas, porque se dijo que había corrupción. ¿Dónde están los documentos? ¿Está en Contraloría? ¿Está en Fiscalía? Porque ya pasamos los 3 años y seguimos culpándole a los anteriores de las cosas que no hemos podido hacer en la ciudad. ¿Y por qué hago mención a aquello? Porque lamentablemente por estas decisiones es que también los problemas sociales siguen siendo mucho más fuertes. No hay planta de tratamiento, querido Hernán, y las aguas residuales de los barrios nororientales van a llegar a Cubijíes sin tratamiento alguno. ¿Por qué hablo de este tema? Riobamba no cuenta con plantas de tratamiento, querido Hernán. Todas nuestras aguas residuales están llegando a los ríos, están llegando a las quebradas. Los ríos que alimentan nuestros canales de riego, y esos mismos canales de riego son para la producción de nuestras hermanas parroquias. ¿Y quiénes consumimos esos alimentos? Nosotros. Es decir, hay un problema de sanidad, hay un problema de salubridad, perdón, que nosotros no estamos atendiendo. Hay temas prioritarios. Plantas de tratamiento que Riobamba debe tener, no tiene una sola. ¿A dónde está yendo todas las aguas servidas? Entonces sí son temas para analizarlos y son prioridades. Posiblemente sí, no tengamos todo el presupuesto para poder hacer todo, pero sí hay que priorizar, porque en la casa, cuando hay un jefe de familia, prioriza las cosas. En el tema de los carros recolectores, rápidamente, Riobamba, en la zona urbana, cuenta con 1.110 contenedores de basura, 1.110, acuérdense de ese dato, 1.110. Para limpiar 1.110 contenedores de basura, Riobamba, en el mejor de los casos, tiene 3 vehículos para limpiar. ¿Por qué se dañan los carros de carga lateral? Porque claro, la capacidad está en el máximo de lo que realmente los carros recolectores pueden limpiar. Si hablamos de 1.110, y en el mejor de los casos, porque a veces nos quedamos con los dos famosos Popeyes, que claro, tienen la marca es buena, pero todo prácticamente la estructura para la limpieza o para la contenerización, también hay que analizar ese tema. Sin embargo, en el mejor de los casos tenemos 2 carros recolectores de basura para 1.110. ¿A cuánto le corresponde a cada uno? ¿Por qué se dañan a cada rato? ¿Por qué la falta de limpieza en el cronograma y en el recorrido? Porque claro, la capacidad operativa, y no estoy menospreciando el trabajo de los funcionarios municipales, porque estoy segura que hacen todo lo que esté en sus manos, pero si a usted le mandan a limpiar 1.000 contenedores y tiene un carro, ¿qué hace? Entonces son temas que sí hay que analizarlos, y por ese egoísmo político se dio de baja, porque si hubiese continuado con ese proceso, Riobamba ya no contaría con 2, por lo menos tendría 4, y que son activos de la ciudad. Lo propio en el Centro de Revisión Técnico Vehicular, un año sin percibir recursos, un año sin recaudación para volver a construir en lo mismo. Entonces, para mí sí fue un egoísmo político, y seguir diciendo 3 años, más de 3 años después, que es una herencia que ha tomado y que no puede y que le ha costado gran trabajo, yo creo que ese es por algo los riobambeños le están pagando. Para no excusarse, para no justificarse, sino para presentar soluciones a la ciudad. En ese sentido, estimado Hernán, estimado Panchito, dentro de la Comisión de Ambiente, nosotros vemos con gran preocupación todo lo que viene pasando. Ahora estamos ahorita en un proceso de consultoría. $114,000 nos cuesta esta consultoría, que nos identificará dónde va a ser el nuevo relleno sanitario, 1, y 2, la nueva tarifa de limpieza, es decir, de aseo y recolección de basura. Actualmente pagamos $1.44 en la planilla del agua potable. Se proyecta a por lo menos una subida de $3. Se proyecta. No son datos oficiales todavía, pero es una proyección. Y claro, son escenarios que sí nos preocupan, porque la fiscalización, al menos de parte de la Comisión de Ambiente, y no nos hemos quedado solo en la fiscalización, sino también en la parte legislativa, hemos avanzado bastante.
0: Permítame, el doctor Jairo Gavilanes también, doctor, por favor.
3: Muchísimas gracias, compañeros. La verdad que he tomado nota algunos datos que deja Micael Alema a esta altura del
0: diálogo. Igual Panchito también.
3: En relación a eso, ¿cómo califica usted al alcalde John Vinuesa dentro de esta gestión, Micaela, en virtud de que la gente estará preocupada, que no hay una recolección de basura eficiente No solo genera preocupación, sino también genera una serie de inconvenientes en los territorios, además de problemas serios para quienes tienen este inconveniente. ¿Cómo califica usted al alcalde en estos años de gestión próximos ya a culminar la administración de Vinuesa?
2: Bueno, creo que más la gestión, si califico o no califico al alcalde como persona, yo creo que a nivel personal no tengo ningún inconveniente, lo he dicho en muchas ocasiones, sin embargo, lo cuestionable es la forma de administrar la ciudad. Y lo he dicho desde los primeros meses, hay una falta de planificación que es notoria, una falta de planificación que sí nos está tomando factura como riobambeños. Y solamente voy a precisar de manera muy ligera, por ejemplo, el cambio del sentido de vías. En diciembre, noviembre, diciembre del anterior año, del 2025, cuando se exponía el presupuesto para el 2026, la Dirección de Movilidad realizó su exposición. Espero que mi memoria no falle, pero en ningún momento escuchamos de un proyecto de cambio del sentido de vías. Por ejemplo, se habló de diferentes proyectos dentro de la Dirección de Obras Públicas que hasta el día de hoy siguen siendo proyectos y sueños. Para mí, una falta de planificación con lo prioritario de la ciudad, con lo que realmente la ciudad necesita de manera urgente. No se puede hacer todo, es cierto, y yo creo que en este afán de ordenar la casa desordenó. Y que sí, es un tema que también es interno, porque quizá el grupo más cercano le podrá decir y le podrá aplaudir todos los logros. Sin embargo, nosotros como fiscalizadores, hay muchos funcionarios municipales que se acercan con miedo a las oficinas, ¿no? Porque nos dicen a través de mensajes, es que no puedo hablar con usted porque tenemos prohibido, y con mensajes de diferentes dirigentes barriales que nos dicen, con esos concejales no, con los de acá sí, con ellos no, porque hacen mucho problema. Pero ese hacer problemas ha sido también cuidarle la ciudad en muchos de los temas que como ciudadanos no estamos de acuerdo, y como responsables de la gestión pública, porque somos responsables de nuestras acciones y de nuestras omisiones, también no hemos estado de acuerdo. Para mí es una mala planificación. Proyectos para mí que sí son improvisados y que eso le está tomando factura a la ciudad, y que al final todos somos perjudicados, porque no es que los concejales somos menos ciudadanos que los claro. que quienes viven alrededor de nuestras viviendas o con quienes convivimos, o sea, también somos ciudadanos y sentimos este tipo de molestia. Así que considero y reafirmo el pensamiento, y ahora con todo el conocimiento de causa, para mí es una mala planificación, una falta de socialización y de construcción con la ciudadanía. Porque, bueno, puede ser mi idea y puede ser mi iniciativa, pero ¿con quién debo construirla? ¿Con quiénes conocen más del tema? Si voy a realizar la readecuación, remodelación de un mercado, no puedo llegar ya cuando esté el contrato adjudicado a decirle al comerciante, esto voy a hacer, ojalá estés de acuerdo, porque si no, ya está.
0: Ahora, Panchito, solamente un datito. Chica, nomás, porque son las 7 de la mañana con 35 minutos. Y quiero hacer una consulta hasta que llegue nuestra invitada. Aprovechemos al máximo la presencia de la abogada Micaela Lema. ¿Cómo está su tema de su posible candidatura? Digo posible porque todavía no se ha hecho oficial, para ser candidata a la alcaldía de Riobamba. ¿Esto es una opción que usted la tiene en mente? ¿Es una opción que está manejando usted en el transcurso? ¿Cuándo finaliza? ¿El 15, 17 de agosto? 18 de agosto. Posiblemente vemos a Micaela Lema como
3: 17 nomás, compañeros.
0: Ah, 17 perdón. Nomás,
2: 10
0: 17.
2: Días,
0: y a 10 días nomás tenemos. Entonces, Micaela Lema estará como una opción para elegir la segunda sería alcaldesa del Cantón de Bamba.
2: Bueno, querido Hernán, querido Panchito, estimado Jairito, esta es una pregunta que, bueno, se ha vuelto bastante recurrente en los últimos días. Bueno, primero, gracias a los riobambeños, gracias a la confianza. No voy a decir la típica de las bases me lo pidieron y las bases me... no voy a decir aquello. Sin embargo, gracias a la confianza, del movimiento del cual soy parte, sigo siendo parte, con el cual participé también para las elecciones seccionales del 2023.
0: Renovación,
2: no, así
0: quería
2: es.
0: Decir usted creo el movimiento.
2: No, así es, no, siempre, creo que siempre hemos tratado de ser lo más transparentes posible. Y de hecho venimos trabajando, venimos formándonos, creo que la formación política también es importante, no es solamente el anhelo, el deseo de poder llegar a ser, sino también tener todas las condiciones para poder serlo. En ese escenario y en ese sentido, sí existe una posibilidad, una proyección de que pueda participar en estas elecciones seccionales también. Sin embargo, siempre lo he dicho y creo que también soy bastante clara en aquello, más allá del anhelo como persona, porque Micaela puede tener la intención, puede tener el sueño de serlo, pero también es la construcción de poder hacer un proyecto que le haga bien a la ciudad, que no le haga daño a la ciudad como se lo ha venido realizando en estos últimos años. Es una probabilidad, es una posibilidad que todavía se sigue manejando en una posibilidad en estos últimos días. Sin embargo, pues siempre agradecida por la confianza de todos los ciudadanos que siempre han estado pendientes de todas las actuaciones de Micaela Lema. Yo creo que ya en los próximos días se concretará estas posibilidades, porque he tenido realmente propuestas, he tenido propuestas, y no solamente para una reelección, para una viceprefectura, incluso para una prefectura en su momento, y yo creo que hay que ir analizando, más allá de mi anhelo y mi sueño como persona, yo creo que es el poder construir como ciudad, y si los ciudadanos apoyan esta construcción, una verdadera construcción, pues estaremos ahí. Creo que lo hemos demostrado en diferentes áreas que en las cuales he podido estar presente, y sobre todo en la gestión pública. Son 7 años que estoy en el servicio público, que inicié muy jovencita, inicié siendo la asistente del asistente del asistente del asistente, y gracias a Dios he podido ir escalando poco a poco las diferentes responsabilidades en gestión pública. Así que de mi parte, pues hay probabilidades, existe una posibilidad que en estos días se irá analizando, y pues los ciudadanos en su momento tendrán la mayor responsabilidad en noviembre del 2027. Y también me sumo a esa responsabilidad, es de elegir a las personas que van a dirigir esta ciudad, que más allá de la queja, más allá de la excusa, pues realmente sean proyectos viables, proyectos que sean priorizados, sobre todo prioritarios, perdón, siempre hablo de esta palabra, porque si bien es cierto, no hay toda la plata para poder hacer todo, pero yo creo que ese todo se puede hacer priorizando los verdaderos temas urgentes que tenemos como ciudad. Muchísimas gracias.
0: Abogado, en la parte final, porque ya nos acompaña también nuestra siguiente invitada, la
3: antes que se vaya, querida Micaela, si es que usted participaría a la alcaldía, buscando el sillón de la alcaldía, veremos quizá al exalcalde Cadena como uno de sus asesores. ¿Qué decir de aquello? La gente puede hacer que se emocione viéndole a Napoleón allí, puede hacer que existan críticas, como es normal, a todos algunos les parece, a otros no, pero ¿qué decir de aquello?
4: Gracias por la entrevista.
2: Muchísimas gracias, estimado Jairo. Yo creo que cada uno de los ciudadanos tenemos tanto que aportar en esta ciudad, independientemente en el cargo y en el lugar en donde nos encontremos. En este caso,

0: este caso, ¿sí le gustaría o no le gustaría, Micaela? Porque estamos hablando de supuestos, de sueños, como usted decía.
1: Así es, creo que todos los sueños son válidos, pero más allá de quién me acompañaría en el equipo asesor, yo sí realmente en lo que sí estamos trabajando, en lo que sí estamos pidiendo que aporten todos los ciudadanos que conocen de las áreas y de la gestión municipal, es que nos acompañen a hacer un proyecto de ciudad que realmente valga la pena compartirlo, apostarlo y sobre todo decir a la ciudad, esta es mi carta de presentación. Creo que más allá de quién me acompañaría es aquello que pienso que no son temas relevantes aún mientras esta posibilidad se sigue construyendo.
2: Gracias, abogada.
1: Muchísimas gracias.
2: Un placer. Gracias a la abogada Micaela Lema, concejala actual del Cantón Riobamba y posible candidata a la alcaldía de nuestro cantón. Vamos a una pausa comercial cuando son las 7:41. Ya está en los estudios también de la radio la gobernadora de la provincia de Chimborazo. Vamos a la pausa y volvemos con más información, amigos.

0: Muy bien, son las 7 de la mañana exactamente con 44 minutos. Las 7 de la mañana tienen 44 minutos ya en los estudios de la Mega 90.5. Nos acompaña la señora gobernadora de la provincia de Chimborazo. Iniciamos este diálogo con el doctor Jairo Gavilanes en la capital de los ecuatorianos. Doctor, por favor, adelante. Bien, buenos días, nuevamente.
1: Muchísimas gracias, compañeros. Buen día, quienes se conectan a esta hora de la mañana. 7:45. Si usted está llegando a su lugar de trabajo, pues por favor, a terminar la semana con responsabilidad, a cumplir con las actividades privadas, públicas, o cualquier otra actividad de carácter educativo que usted esté haciendo en este momento. Un saludo también para usted, señora gobernadora. Gracias por aceptar esta entrevista. Qué importante que es preparar a la provincia para recibir a turistas, preparar en términos de seguridad, preparar en términos también de coordinación dentro de sus actividades como gobernadora. ¿Cómo se prepara Chimborazo para este descanso, para este feriado del día lunes, precisamente por el 10 de agosto? Buen día.
2: Muy buenos días, muchísimas gracias por la invitación, siempre un gusto estar en la Mega 90.5. Un saludo cordial de parte de nuestro presidente Daniel Noboa, siempre es importante poder saludar a todos nuestros chimboracenses, recordarles que

0: nosotros estamos trabajando en la seguridad, en varias obras y en varios requerimientos que tienen nuestros chimboracenses. Además, decirles que para este feriado del 10 de agosto del 2026, nosotros tenemos un plan operativo, un plan de contingencia muy importante que abarca más de 1,000 policías, además de que tenemos que estar siempre en concordancia con Fuerzas Armadas, Secretaría Nacional de Gestión de Riesgos, de MSEPA, todas las carteras de Estado que conforman y pueden hacer posible que el feliz desenvolvimiento de la provincia durante este feriado, además de trabajar también con nuestros intendentes, con nuestros comisarios, con nuestra gente en territorio, que es lo más importante. Decirles a nuestros chimboracenses, a los turistas nacionales y extranjeros que desean visitar la provincia de Chimborazo, que somos la tercera provincia menos violenta de todo el Ecuador, y eso es muy importante recalcar. Estamos haciendo esfuerzos extraordinarios por jamás bajar los brazos y continuar trabajando por nuestra ciudadanía y de alguna manera tener la paz y la tranquilidad que hemos tenido en nuestra provincia.
1: Panchito.
2: 7:46 a.m, señora gobernadora, muy buenos días. Gracias nuevamente por aceptar esta entrevista. Hablando justamente de esta última intervención suya, ser la tercera provincia menos violenta. Nosotros, Hernancito, doctor Jairito, en la capital, hablábamos más o menos hace un mes y medio con el señor intendente. Él nos mencionaba que estábamos siendo la segunda provincia más segura. Hemos analizado aquí en este espacio de información justamente el tema de seguridad. Hablábamos con varios expertos y si era preocupante ver cómo en marzo se iba haciendo el toque de queda en las provincias de la costa y se hablaba mucho los expertos que esta ola de violencia y de inseguridad iba a migrar a la región sierra, y lo estamos viendo con lo que está pasando en Quito. Justamente teniendo esta premisa de ser una de las provincias más seguras, ¿cómo nosotros vamos a preparar estratégicamente en el tema de seguridad y de inteligencia, sobre todo para no perder ser esta isla de paz, sino también seguir manteniendo y preparando a la ciudadanía? Porque es importante saber que estamos enfrentando el crimen organizado y a grupos de delincuencia organizada transnacional, y que la seguridad no solo es parte de una autoridad, sino también viene parte de la ciudadanía también.
0: Bueno, comentarles a todos nuestros chimboracenses que desde el día uno nuestro presidente se ha puesto la camiseta por cada uno de los ecuatorianos y ha dicho: nosotros no transamos con las mafias, con los grupos de delincuencia organizada, y efectivamente son los resultados y lo que estamos viendo a nivel nacional. Sin embargo, aquí en la provincia de Chimborazo nosotros hemos tenido resultados eficientes. Si bien es cierto, hemos pasado de ser la segunda provincia más segura a ser la tercera provincia más segura en este último mes. Sin embargo, no hemos bajado los brazos en ningún momento. Siempre decirles que nosotros tenemos actividades operativos que están abarcando toda la provincia de Chimborazo, y sobre todo un trabajo de inteligencia bien logrado por parte de nuestra Policía Nacional, que logra desarticular bandas. Semanas anteriores hemos desarticulado bandas de robacarros. En esta semana, el día de ayer exclusivamente, nosotros como Gobernación de Chimborazo también lanzamos la noticia de que se encuentran 4 personas aprehendidas por un presunto suceso de la muerte de una persona que al parecer era una guía penitenciaria, que nosotros conocimos de este caso que conmocionó de alguna manera a la provincia de Chimborazo. Pero nosotros tenemos para cada acción siempre una reacción. Estamos tratando de hacerlo inmediatamente. Ahora hemos tenido el resultado de 4 personas aprehendidas que el día de ayer ya le dieron cuentas a la justicia, fue su audiencia. Sin embargo, de esto es necesario decirles a la ciudadanía que nosotros tenemos el Consejo de Seguridad Provincial, y el Consejo de Seguridad Provincial es sumamente importante porque aquí actuamos todos los organismos que conciernen a la seguridad de la ciudadanía de nuestros chimboracenses. Decirles que aquí no solo la seguridad concierne al gobierno nacional, sino también aquí está Policía Nacional, Fuerzas Armadas, EQ911, Consejo de la Judicatura, Fiscalía y demás instituciones que conllevan a realizar la seguridad. Pero lo más importante que debemos decirles es que hago un llamado a cada uno de los presidentes o de los alcaldes, delegados de los GAD cantonales y provincial, para que acudan a este Consejo de Seguridad, porque nosotros tenemos que trabajar articuladamente en unidad, muy indistintamente de qué institución o de qué partido político sean estas personas que son de elección popular, que son en este caso los representantes de los GAD cantonales y provincial. Tienen que trabajar por la seguridad y trabajar como un todo. Lamentablemente, nosotros tenemos alcaldes que jamás han ido a la mesa de seguridad, que han ido una sola vez, o que mandan a delegados, o que ya ni siquiera mandan a sus delegados, o que ni siquiera cumplen oportunamente los compromisos que se lleva al Consejo de Seguridad. Tenemos compromisos.
1: Señora gobernadora, ahí sería importante, perdón que le corte, exponer quiénes son, porque es una falta no solamente de respeto, sino es una falta de coordinación, es una falta de consideración con el pueblo, con Chimborazo, con la gente, con la ciudadanía, al no asistir a estos consejos. Deberíamos de verdad saber quiénes son para, por supuesto, hacerles la consulta a través del medio de comunicación de qué pasa, por qué esa negativa de asistir a esta coordinación tan importante, señora gobernadora.
0: Claro que sí, específicamente nosotros tenemos varios alcaldes, entre ellos lamentablemente tengo que decir y ser evidente que no acude ya por varias ocasiones, y no solo esto, sino que no cumplen los acuerdos, enviaban a sus delegados, sí acudían y todo esto, lamentablemente para ellos… Y bien, para nuestra ciudadanía chimboracense, nosotros tenemos una constancia aquí en la gobernación de Chimborazo, además de que tenemos realmente un seguimiento oportuno de lo que se hace, tenemos compromisos que no se han cumplido por el GAD de Riobamba. En cuanto al Consejo de Seguridad número uno que yo presidí, que fue en mayo del 2025 en la Brigada Blindada Galápagos, en cuanto a los compromisos que nosotros llegamos, fue las garitas, fue el tema del vallado para nosotros poder abrir esta calle de la cárcel de Riobamba, que nosotros recuerdan que estaba bloqueada. Claro. Esa fue parte de la gestión que llegué como gobernadora, ampliando en el consejo de seguridad se lo hizo y se logró abrir esta calle que estaba por mucho tiempo cerrada y que perjudicaba de alguna manera la viabilidad.
3: Pero ahí le cuento, señora gobernadora, porque el señor alcalde de Riobamba dijo que él había hecho esa situación. Uh-huh. O sea, nunca fue que la, en este caso, el ente del Estado el que abrió esa vía, sino más bien se atribuyó él, que por gracias a él se abrió esa vía y punto, se acabó.
0: Si hubiera querido hacerlo,
3: y si
0: hubiera...
3: decimos nombres, perdón, señora gobernadora, nuevamente, y si decimos nombres, decimos que el señor alcalde de Riobamba no acude a estas reuniones.
0: Si hubiera querido abrirla, lo hubiera abrido mucho antes de que yo llegue como gobernadora, y fue únicamente cuando yo llegué como gobernadora y que tuve el compromiso de todas las personas que formaban el Consejo de Seguridad, hablar nuevamente, revisar nuevamente todo lo que ocurría con Fuerzas Armadas, que se encontraba al tanto de la seguridad, es que se lo hizo y logramos realizarlo. Sin embargo, sí estamos solicitando que se cumplan los compromisos por varias veces, y sí hago un llamado de atención públicamente, ya que los llamados de atención internos no han logrado realmente que se cumplan. Ahora estoy haciendo un llamado de atención que sea evidente, que sea público, de que se cumplan los acuerdos. No puede ser que estemos más de un año, porque ya vamos más de un año, vamos julio, agosto, aproximadamente vamos un año, 3 meses que no se han cumplido estos acuerdos, que se nos ha dicho que existían varias instancias que seguimos esperando, pero en un año, 3 meses aproximadamente que no se logre cumplir. Yo sí solicito el compromiso de cada uno de los alcaldes de la prefectura también, porque todos y cada uno de estos GAD autónomos tienen un presupuesto para seguridad, y este presupuesto de seguridad tiene que ser empleado en seguridad. Estamos de alguna manera atribuyéndonos cosas que no nos corresponden, estamos atribuyéndonos que la seguridad está gracias a nosotros, y no se trata de eso, se trata de que actuamos como un todo. Para eso existe el Consejo de Seguridad. Si bien es cierto, esta gobernadora de Chimborazo preside este consejo, pero eso quiere decir que articulamos con todos quienes conformamos, pero si no se cumplen, no podemos lograr, o sea, no podemos estar por un lado apoyando y por otro lado jalando para que las cosas salgan mal.
2: Efectivamente. Muchas gracias, Hernancito. En este sentido, no solo es el problema del Consejo de Seguridad, sino también del COE provincial. Cuando se tienen que activar, por ejemplo, hablábamos el día de ayer, para justamente ir preparando a la ciudadanía con el evento del fenómeno del Niño, se habla mucho del tema de salud, se habla mucho del tema de energía, también de la parte de producción agrícola. Nosotros como provincia de Chimborazo tenemos varios cantones que producen agrícola y pecuariamente, y que ese es el motor económico. ¿Cómo nos estamos preparando, usted a la cabeza de la provincia, para enfrentar el fenómeno del Niño? año, sobre todo ir articulando con los diferentes entes de gobierno, los diferentes ministerios y direcciones, y saber, darle el seguimiento a través de los tenientes políticos y los jefes políticos a todas las acciones que hagan los gobiernos autónomos descentralizados.
0: Bueno, primero comentarles que el COE provincial lo preside el prefecto de la provincia. Sin embargo, Secretaría Nacional de Gestión de Riesgo ha articulado con cada uno de los municipios a nivel de todo el Ecuador, a nivel de los consejos provinciales de las prefecturas, para poder lograr resultados eficientes. Se ha solicitado un plan de contingencia. Nosotros sabemos que existe aproximadamente un 85% de probabilidades de que exista el fenómeno del Niño, y nuestro gobierno nacional trabaja en la prevención, porque nosotros que valoramos y rescatamos la vida, las necesidades de cada uno de nuestros ciudadanos, de nuestros chimboracenses, de nuestros ecuatorianos. Nuestra Secretaria Nacional de Gestión de Riesgo estará la siguiente semana aquí también participando en la provincia de Chimborazo, revisando todos los puntos que nosotros tenemos de alguna manera de quiebre, que se puede decir. Tenemos 5 cantones que son los que pueden ser más afectados. Esto no quiere decir que los otros 5 no vayan a ser afectados. Sin embargo, son los que tienen más probabilidades, como es Payatanga, como es Cumandá, como es Alausí, como es Chunchi y como es Colta. Entonces, tenemos que estar preparados. Se ha solicitado los planes de contingencia. No se los ha presentado por parte de todos en el tiempo inmediato. Sin embargo, han sido presentados, no dentro de los plazos, pero han sido presentados. Vamos a seguir analizando esta gestión por parte de Gestión de Riesgos, también Secretaría Nacional de Gestión de Riesgos, valga la redundancia. Sin embargo, decirles que no solo trabajamos con esta cartera de Estado, nosotros también a través del Ministerio de Agricultura y Ganadería estamos caminando en los territorios con nuestros técnicos del MAG, indicando, informando a la ciudadanía, socializándoles que existen pólizas de seguros agrícolas. Esto corresponde a que se puede asegurar desde 1,000 metros en adelante lo que ellos pueden sembrar, para de esta manera lo que ellos invirtieron en el caso no contemplado de que llegue un fenómeno, un desastre natural de esta magnitud que pueda dañar sus sembríos, puedan ser cubiertos. Y es la manera como el gobierno nacional también actúa. Nuestro presidente Daniel Noboa siempre le ha apostado por el campo, por nuestros campesinos, por nuestros agricultores, por la agricultura familiar campesina, y ha destinado más de 100 millones de dólares para asegurar nuestros campos en el caso de que exista este tipo de dificultades.
3: Permítame, vamos nuevamente allá en la capital. Doctor, le escuchamos.
1: Muchísimas gracias, compañeros. Gobernadora, no me gustaría quedarme sin los nombres de los alcaldes que no asisten. No sé si podríamos insistir con este tema, porque de verdad que vamos a hacer un seguimiento especial en el medio de comunicación, y solicito al equipo de investigación que consulte cuál es la falta de coordinación de ellos, qué ha pasado, no quieren ir, no quieren asistir. Esta es una responsabilidad con sus cantones, con la provincia y por supuesto con Chimborazo. Entonces sí sería importante revisar quiénes están yendo y quiénes han dejado de ir por un determinado tiempo importante, gobernadora.
0: Los haremos llegar oportunamente. Sin embargo, no es difícil tampoco comprobar esto. Nosotros mensualmente tenemos el Consejo de Seguridad, que se lo hace en LQ 911. Decirles que de alguna manera es reservado lo que no se deja ingresar a la prensa por obvias razones, por los temas que se tratan ahí. Sin embargo, pueden estar ahí muy cercanos simplemente revisando quién ingresa y quién no. Es súper súper fácil hacerlo, ¿no?
3: Sí, es una verdad, Panchito, por favor.
2: Muchas gracias, Hernancito. También quisiéramos hablar de otros temas que se han ido desarrollando, sobre todo la presencia de la ministra Natalie Morillo para realizar la entrega de esta casa número 17 de acogida importante para ir trabajando contra la violencia de género. Señora gobernadora, ¿cómo se va realizando estas diferentes actividades? Y también importante saber cómo desde el Ejecutivo, desde Gobernación, se está trabajando con las diferentes tenencias políticas, las comisarías, las jefaturas, para tratar de erradicar la violencia de género.
0: Bueno, primero decirles que es parte de nuestros compromisos presidenciales. Nuestro señor presidente siempre ha apostado por nosotras las mujeres, por garantizar que tengamos una vida digna y sobre todo libre de violencia. Es así que aquí se ha inaugurado el Centro Violeta número 17 a nivel de todo el país. Es el primer Centro Violeta ubicado aquí en el Cantón Chambo, en la provincia de Chimborazo. Y esto contempla no solo tener una obra de infraestructura, sino tener un acogimiento en el área social, en el área jurídica, en el área psicológica, un apoyo para nuestras mujeres víctimas de violencia intrafamiliar, para las personas que están acontecidas por este tipo de situaciones. Decirles que nuestra ministra de gobierno vino personalmente a inaugurar, Natalie Morillo. Cada que viene una autoridad nacional a nuestra provincia de Chimborazo, no se trata solo de una visita, sino se trata de entregar obra, de entregar gestión, como lo hemos visto. Nosotros continuamos articulando con cada una de las carteras de Estado y también con nuestros jefes, tenientes políticos en territorio, decirles a cada una de nuestras mujeres, de nuestros chimboracenses, que no están solas, cuentan con este gobierno nacional que los apoya. Estamos en territorio con nuestros tenientes, con nuestros jefes políticos, los mismos que están de alguna manera capacitados para poder entregar las medidas de acción contra la violencia intrafamiliar. Simplemente decirles que se tienen que acercar para poder emitirles también, hacer un llamado a todas las personas que denuncien estos actos. Nuestro gobierno nacional ha trabajado ampliamente, arduamente con cada una de nuestras carteras de Estado, por ejemplo con EQ911. Nosotros tenemos el botón violeta, que es muy importante para que se puedan acercar las personas que tienen medidas administrativas de protección a registrarlas y únicamente tener el botón ya para poder hacer el llamado directamente a la Policía Nacional desde la aplicación del EQ911. Ojo que antes se tienen que registrar. Sin embargo, de esto es importante porque antes muchas de las veces llegaba la policía, no sabían dónde estaba, y esto les permite tener la ubicación inmediata de la persona que está llamando por si se cortó la comunicación de que ya se encuentra registrada una medida administrativa de protección. Y no solo esto, sino antes cuando se llegaba decían, no, es que ya me rompió la boleta de auxilio, ya no se sabe si tiene la constancia de que quizás sí la tenía o se comió la boleta de auxilio, que era lo que pasaba, las medidas administrativas de protección. Y lo digo esto porque yo trabajé durante mucho tiempo en el tema de violencia intrafamiliar, pero ahora esta herramienta que nos da también nuestro gobierno nacional por parte del EQ911 es muy eficiente y nos apoya a cada una de las víctimas de violencia intrafamiliar. Y no solo esto, también nosotros hemos desarrollado herramientas como el crédito violeta para nuestras mujeres, que va hasta $5,000, donde no es necesario que exista la firma del cónyuge para poder acceder al mismo. De esta manera nosotros le decimos un alto a la violencia de género, porque el emprendimiento, impulsar el desarrollo de nuestras mujeres, también dinamiza no solo la economía, sino también le da un alto a este tipo de violencia.
3: Ahora, señora gobernadora, prácticamente estamos ingresando este mes, el octavo mes de este año, el mes de agosto. Los índices, hablando nuevamente en el tema de seguridad, son, se podría decir de cierta manera, que van a ser los mismos que actualmente se está manejando en la seguridad en Riobamba, porque de acuerdo a los análisis que hacen en el tema de los técnicos, los especialistas en seguridad, dice que este tema de seguridad se puede expandir a otras provincias, sobre todo a Chimborazo, Tungurahua, pero usted nos ha dicho que hay operativos de control frecuentes por parte de la policía. De pronto, ¿cómo se viene manejando este tema con la Policía Nacional, los mismos militares, para este tema de seguridad?
0: Bueno, decirles que existe un trabajo de inteligencia siempre de por medio, lo que ha permitido tener resultados como los que les comenté anteriormente, y siempre, como lo digo, para cada acción existe una reacción. El monitoreo constante por parte del EQ911 de nuestra Policía Nacional de Fuerzas Armadas, no solo con operativos, sino también con el trabajo de inteligencia que ellos realizan. Nuestra gente en territorio es muy importante, nuestros tenientes, nuestros jefes políticos, nuestros comisarios. Estamos apoyando, estamos revisando cada uno de los sectores. Hay carteras de Estado que muchas de las veces nos dicen, ¿Qué están haciendo? Nosotros tenemos igual operativos constantes con ARCON, y esto es importante porque sabemos que la minería ilegal también arraiga a estos grupos de delincuencia organizada. Si los desarticulamos, logramos que ya no estén presentes en nuestra provincia de Chimborazo. Yo siempre he dicho, y lo vuelvo a decir públicamente, que no permitimos y les decimos a todos estos grupos de delincuencia organizada que no son bienvenidos a la provincia de Chimborazo. Nosotros hemos hecho esfuerzos y seguimos haciendo esfuerzos constantes. También solicito a la ciudadanía que nos apoyen con las denuncias oportunas al EQ911, a la línea 131, que lleva total confidencialidad de lo que está ocurriendo. Pero sin embargo, sí es necesario, pese a que nosotros seguimos trabajando en territorio, la denuncia ciudadana también nos apoya y nos aporta muchísimo en este tipo de trabajos, porque la seguridad lo hacemos todos también.
3: Doctor.
1: Pues muchísimas gracias, compañero. Sí, una parte final, nada más consultarle qué se viene para Chimborazo, además de los proyectos que ya se han entregado por la visita de la señora ministra de Gobierno. ¿Qué más se tiene planificado dentro de las carteras de Estado y en coordinación con la gobernación de Chimborazo para este segundo semestre, pues precisamente el 2026, que a propósito ha pasado bastante rápido, ¿no? Bastante ágil, y pues como usted decía, licenciado, ya estamos en el octavo mes de este 2026. Entonces, en esa dinámica, ¿qué se vendrá para los próximos meses, señora gobernadora?
0: Bueno, primero comentarles que nosotros tenemos una planificación estratégica a nivel de la provincia de Chimborazo. Como yo siempre lo digo, Chimborazo dejó de ser una provincia olvidada, ahora se encuentra en prioridad nacional gracias a nuestro presidente Daniel Noboa Azín. En semanas anteriores hemos tenido su visita a la subestación de Balsayán, donde se ha invertido más de 3.5 millones de dólares. Esperamos los siguientes meses, las siguientes semanas, poder hacer la inauguración de la misma, además de que nosotros tenemos la planificación en cuanto a obras de infraestructura con Ministerio de Infraestructura y Transporte, con MSP, con las diferentes carteras de Estado. Tenemos también proyectos de pueblos y nacionalidades que ya han sido desembolsados, $1.100.000 por parte de algunas comunidades que han presentado estos proyectos, que se siguen beneficiando de todas las herramientas de nuestro gobierno nacional. Decirles a nuestros chimboracenses que nosotros estamos actuando efectivamente, eficientemente en territorio. Como siempre lo he dicho, soy una gobernadora de territorio, no de escritorio, y es el llamado de nuestro gobierno nacional, de nuestro presidente, a seguir trabajando siempre en pro de nuestra ciudadanía. Aquí en la provincia de Chimborazo quiero agradecer por la confianza a nuestro gobierno nacional, a cada una de nuestras autoridades que conformamos el Ejecutivo. Seguimos trabajando, seguimos escuchando, porque la mejor herramienta que nosotros tenemos es el diálogo ciudadano para poder lograr los resultados que hemos tenido hasta la presente fecha.
3: Señora gobernadora, no sé, Panchito, algo más en la parte final.
2: 8:08 a.m. Sí, para finalizar nada más y para culminar este tema de seguridad que es tan importante para nosotros. ¿Qué está pasando en Pallatanga y en Cumandá? Se nos ha llegado un par de alertas a nuestro medio de comunicación de inmersión de grupos de delincuencia organizada en esas zonas, y que también han estado, no digamos vacunando, pero sí han tenido un acercamiento a las diferentes direcciones, tanto del Ministerio de Salud Pública, de Desarrollo Humano, de Educación, y como que han recibido un poco de estas amenazas. Y también nos han mencionado estas alertas dentro de las unidades educativas, los colegios, las escuelas, de inmersión para el microtráfico, para transportar y de identificar y transitar estas sustancias sujetas a fiscalización. Estamos preocupados de parte de Gobernación, ¿qué acciones estamos articulando justamente para no alarmar a la ciudadanía y darles una seguridad necesaria, gobernadora?
0: Bueno, comentarles que nosotros tenemos a Fuerzas Armadas en el Cantón Cumandá, que es importante destacar esto, ya que es un trabajo constante, que tenemos varios efectivos militares que se encuentran trabajando en territorio, además de los constantes operativos también en Pallatanga. Estamos haciendo un monitoreo, tenemos operativos constantes ya programados. Y sobre todo decirles que sí es necesario la denuncia ciudadana, porque muchas de las veces se nos hace conocer por medios de comunicación o a través de redes sociales, se podría decir, de que ocurrió tal o cual situación en el momento que nosotros revisamos lo que ocurre en el sistema de alertas del EQ911, no nos refleja absolutamente nada. Revisamos en las denuncias en el Consejo de Seguridad que se presentan ante Fiscalía, no existe absolutamente nada. Entonces, no estoy diciendo que no es creíble esto, pero también es necesario anteponer una denuncia, poder sustentarla para nosotros también poner los correctivos suficientes y necesarios. Muchas de las veces estamos hablando de que nos enteramos que a la prima del tío, del amigo, ocurrió esto, pero no sabemos si es una noticia verídica. No estoy diciendo que seamos una isla de paz, estoy diciendo que sí existen casos, pero es necesario que se denuncie para poder hacer el seguimiento oportuno y de esta manera tener el respaldo suficiente también por parte de todos quienes conformamos la seguridad en la provincia de Chimborazo.
2: Lo mencionaba esto y nada más para culminar, compañeros, porque de parte de las direcciones del ministerio mismo se nos ha informado esto, o sea, no es de la ciudad, sino es de direcciones distritales mismo que nos han comentado, por ejemplo en el sector de la parte alta de Pallatanga, que colinda justamente, me parece que es con Guamote para la salida para irse por Alausí, Rosas Pamba, por esos sectores que justamente tienen identificado a los diferentes técnicos de desarrollo humano, de educación, de salud, y que se les ha amenazado, por así decirle, grupos de delincuencia organizada. Y a nosotros, como lo mencionamos, somos la tercera provincia más segura, pero quisiéramos seguir teniendo esa seguridad de poder transitar en Chimborazo y no tener inmersos grupos de delincuencia organizada que nos estén alarmando y que nos preocupa a nosotros.
0: Bueno, decirles que nosotros siempre estamos trabajando, es importante la denuncia, hemos revisado más aún si se tratan de direcciones de carteras de Estado, como usted me lo hace conocer, me gustaría tener más información sobre esto para poder respaldar a estos ciudadanos que acudan a la gobernación de Chimborazo, que nos hagan saber a través de sus direcciones provinciales si estos hechos verídicamente están ocurriendo para poder nosotros hacer también un seguimiento y dar todo el apoyo y el contingente a nuestros ciudadanos.
3: Señora gobernadora, que tenga un excelente día, que tenga un buen feriado también a propósito y sobre todas las cosas también su mensaje en este feriado también va a ser importante, que los ciudadanos, como usted ha manifestado en el transcurso de esa entrevista, también puedan aportar, puedan ser parte de este tema de seguridad que es fundamental, haciendo las denuncias, también cuidándose inclusive en la vida personal, que no queremos que Riobamba o Chimborazo esté dentro de este tema de situaciones muy complicadas. Aquí todavía en Riobamba podemos salir un ratito todavía a divertirnos, a darnos una vueltita, pero no queremos de pronto estar en un estado de excepción que sería algo que no nos agradaría, ¿no? Más bien, todos los riobambeños, los chimboracenses, debemos apoyar también esta gestión, sí. Independientemente, como usted lo decía, de los movimientos políticos, de situaciones. Todos creo que debemos trabajar de manera conjunta para que nuestra provincia, nuestra ciudad, sobre todo, no esté dentro de este grupo de situaciones, de organismos, de personas que quieran hacer aquí sus grupos de delincuenciales en nuestra ciudad. En la parte final, señora gobernadora.
0: Bueno, decirles a todos nuestros chimboracenses que se encuentran totalmente respaldados por todos quienes conformamos la seguridad en la provincia de Chimborazo. Sigamos trabajando articuladamente de la mano, la denuncia ciudadana siempre es importante, pero también es importante el autocuidado, es importante respetar las normas de tránsito, las normas de sana convivencia con todos los ciudadanos, respetar, recordar que cuando termina el derecho de una persona, empieza el derecho de la otra persona, respetar absolutamente la sana convivencia, pero sin embargo decirles que nosotros seguimos trabajando por su seguridad, que tengan la premisa de poder visitar todo el territorio chimboracense, que hagamos un autoturismo, como yo siempre lo digo, que puedan también venir nuestros turistas nacionales, extranjeros. Tenemos mucho que ofrecer, 10 cantones maravillosos que siempre están esperando con sus puertas abiertas. Tenemos gente maravillosa, una cultura y sobre todo una gastronomía excelente que nos espera en este feriado. Recordarles que nuestro presidente ha dado el decreto que va a haber una baja del IVA al 8%, desde el 8, 9 y 10 de agosto para dinamizar la economía en este feriado en temas de turismo. Bienvenidos a la provincia de Chimborazo. Seguimos trabajando adelante con firmeza por la provincia de Chimborazo.
3: Un gusto, señora gobernadora. Buenos días, muchísimas que le vaya gracias. Bien, un buen fin gracias. De semana. Son exactamente las
2: 8:15.
3: Nos llevamos a la parte final, Pinchito.
2: Muchas gracias, Hernancito. Quizás el doctor se despida desde la capital, doctor.
1: Gracias, compañeros. Interesante diálogo con Micaela Lema y también con la gobernadora de Chimborazo, con quien compartimos el día de hoy temas realmente interesantes, ¿no? Referentes precisamente a Chimborazo, María José del Pozo, dentro de esta mañana. Gracias a ustedes, compañeros, también por compartir este espacio. Ya mismo viajamos para nuestra querida Riobamba, nuestro Chimborazo que nos espera y espera mucha gente que estará llegando en este feriado. Abramos las puertas no solamente de la ciudad, de la provincia, sino también con calidez y ánimo. Pues abramos las puertas a los turistas que llegarán. Que así sea, la invitación está hecha a todo el territorio nacional a visitar Chimborazo y la Sierra Centro del país. Un abrazo para ustedes, compañeros, por favor, cuídense en el feriado. Si van a salir, pues tengan las precauciones del caso.
2: Ya que está de visita, no, doctor.
1: Tengan en cuenta el tema de las calles de Riobamba, que es un tema que a mí, sobre todo, me preocupa. Así que vamos a ver cómo se desarrolla este fin de semana.
3: Doctor Jairito, usted más bien, doctor Jairo, cuando llegue acá a la ciudad de Riobamba, usted tenga más precaución, porque son los turistas, o más bien son gente que está radicada en otra ciudad y que va a venir acá, se va a topar con la Veloz, se va a topar con la primera constituyente y con la 10 de agosto.
2: Y la Guayaquil.
3: Si va a conducir la Guayaquil también, a propósito, fijarás a los dos lados, porque uno como peatón, oiga, inclusive a veces se equivoca viendo al otro lado.
1: Oiga, y espero que el municipio de Riobamba esté todavía haciendo la socialización necesaria para aquello, porque de verdad que eso constituye un problema que vamos a ver en este primer feriado cómo se da, cómo se desarrolla y cuáles son los resultados, ¿no? Esperemos que no sean negativos, que de verdad existan las indicaciones del caso, el control necesario y la guía necesaria para quienes desconocen estos cambios y toda la vida pues conocieron una ciudad con un direccionamiento distinto. Vamos a ver qué es lo que pasa, compañeros. En todo caso, pues la energía positiva siempre para que no suceda nada, no existan siniestros. Por favor, si va a tomarse una copita por allí, si va a disfrutar en familia, pues tenga precaución, porque eso puede ser otra de las consecuencias de no acordarse que las calles están cambiadas y pues con efectos del alcohol, pues podemos tener grandes pérdidas muy lamentables. Así que ese es un mensaje importante antes de irnos. Un abrazo para ustedes, compañeros. Nos vemos el fin de semana. Feliz día.
3: Muy bien, Panchito, también llegamos a la parte final. Un placer haber compartido esta semana con ustedes, ¿no, Panchito? Por favor.
2: Muchas gracias, Hernancito. Muchas gracias al doctor en la capital. 8:18. Un placer haber compartido junto a cada uno de ustedes. Queridos radioescuchas, la invitación siempre para que se mantengan conectados, informados a través de la Mega 90.5 y Radio Sensación 102.9. Bienvenidos a todos los turistas justamente en este feriado, que aprovechemos y disfrutemos de la tercera provincia más segura que tiene el Ecuador. Disfrutemos de sus diferentes atractivos turísticos y gastronómicos. Que Dios me los bendiga, que tenga un excelente feriado, un fin de semana muy provechoso. Nos encontramos el martes 11 de agosto, si Dios nos dispone otra cosa, y con más información a través de Mundo Noticias. Muchas gracias.
3: El lunes, o quién sabe, más tarde ya conocemos los primeros candidatos oficialmente. Hoy se inscribe ADN, justamente en horas de la tarde, Acción Democrática Nacional, sus candidatos a la alcaldía, la prefectura, y todos esos detalles el próximo día martes. A través de nuestras redes sociales tendremos la información de lo que acontecerá el día de hoy en horas
2: hoy estaremos de la tarde. Desde las 3 de la tarde en punto, nos han invitado para ser parte de esta inscripción de los candidatos. Estaremos haciendo el recorrido junto a la bancada oficialista de ADN desde las 3 de la tarde en el CNE, y a las 4 de la tarde en la Plaza Alfaro van a dar el primer discurso los precandidatos ya de manera oficial e inscritos.
3: Max Núñez a la alcaldía, me adelanto en algo, a la prefectura
2: Norma Guamán.
3: Normita Guamán,
2: que va a estar el día jueves también,
3: y Santiago Mancheno
2: a la viceprefectura.
3: Conoceremos detalles quiénes estarán de las juntas parroquiales.
2: Santiago Guevara también a la concejalía, y también Marcelo Tapia.
3: Claro, bueno, los esos detalles en las redes sociales continuaremos informando. Un placer, amigos, que tengan un excelente fin de semana. Nos vemos el próximo día martes. Que tengan todos ustedes muy buenos días.

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7: 8 de la mañana con 29 minutos.
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7: 9 de la mañana con 13 minutos.
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0: 9 de la mañana con 28 minutos.
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2: Dímelo, amiguita.
3: Amiguita, lístese que hoy está convocada de titular.
2: ¿Y qué es que hay?

0: Claro, mijo, en Marathon hay bastante.
1: Así es que...
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4: 9 de la mañana con 50 minutos.
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7: 10 de la mañana con 13 minutos.
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7: 10 de la mañana con 13 minutos.
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0: 10 de la mañana con 57 minutos.
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7: 11 de la mañana, 4 de la tarde.
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4: 11 de la mañana con 38 minutos.
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7: 12 del mediodía, 4 de la tarde.
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Hola, hola, ¿qué tal, amigos? 12 horas con 40 minutos. Estamos ya listos para llevarles toda la información deportiva a través de la señal de la Mega 90.5 y a través de Radio Sensación 102.9. Para nosotros siempre un placer compartir junto con todos ustedes y mucho más en esta jornada del día viernes. Se juega una fecha más de la Liga Pro Ecuaver, en donde se tendrá que disputar la jornada número 25, con partidos bastante interesantes. Lo Independiente del Valle, que tendrá que enfrentar al cuadro de Liga Deportiva Universitaria de Quito, en un partido que seguramente va a sacar chispas. No se juega en el Estadio Rodrigo Paz Delgado, sino que se jugará en el sur de la capital. El partido se desarrollará en el Estadio Gonzalo Pozo Ripalda, en Chillogallo, porque Liga habría prestado su estadio para otro evento. Bueno, le tocó entonces a la gente de Liga movilizarse hasta el sur de la ciudad. Mientras tanto, los equipos que vienen detrás de Independiente del Valle tratarán de seguir en esa carrera para meterse en el hexagonal final. Si bien es cierto, parece estar ya distante el tema de la tabla de posiciones para conseguir el título sin que Independiente se les aleje tanto. Bueno, hay que pelear todavía por buscar cupos en la Copa Libertadores y también ver quién pelea por esa Copa Sudamericana. Mientras que abajo, en el descenso, todavía hay equipos que están corriendo peligro. 6 equipos entrarán en ese hexagonal y ya estaremos revisando cómo llegan los equipos para esta nueva jornada, la fecha número 24. Y Barcelona entró en un problema bastante complicado. Le cayó todos los males al equipo torero. Su presidente renunció. La noticia se dio a conocer el día de ayer. Problemas con la ley, litigios que se estaban presentando con la familia Álvarez. Bueno, esos fueron inconvenientes que terminaron afectando al cuadro de Barcelona, aparte de la posible participación o eliminación, en realidad, de la Copa Ecuador. Liga de Puerto Viejo hizo su reclamo de manera formal, enviando ya un comunicado a la Federación Ecuatoriana de Fútbol, basándose en los reglamentos de la Copa Ecuador, sobre esta alineación indebida por parte de Barcelona en uno de sus jugadores y que por eso debería quedar eliminado de la Copa Ecuador. No hay un pronunciamiento hasta ahora de los organizadores. Barcelona tampoco se ha pronunciado ante este tema, mientras que Liga de Puerto Viejo ya lo dio a conocer. De esa manera arrancamos entonces con Mundo de Deportes a través de la señal de la Mega 90.5 y Radio Sensación 102.9. Ya en poco estaremos también a través de las redes sociales. Tendremos hoy invitados. Por cierto, Chacaritas arranca ya su temporada en lo que tiene que ver al futsal, así que se prepara para hacer parte su buena participación. Hoy estaremos con nuestros invitados. Y también la Liga Ecuatoriana de Ecuaboli también está, que empieza a dejar resultados, empieza a dejar buenos resultados en las diferentes fases, en las diferentes categorías. Bueno, ¿qué pasa con Hieleros? Ya lo estaremos revisando en esta jornada. Bienvenidas y bienvenidos a Mundo Deportes.

Barcelona Sporting Club. Montalvo decidió mantenerse como presidente de Barcelona y continuar al frente de la institución, según se informó este día viernes a un medio de comunicación de Guayaquil. La decisión se produce en medio de días complicados para el cuadro amarillo, marcado por problemas institucionales y económicos que han generado incertidumbre alrededor de la conducción del club. De acuerdo con la información proporcionada, Montalvo tiene legalmente la facultad de permanecer en el cargo y por el momento no contempla apartarse de la presidencia del equipo de Barcelona. La continuidad del dirigente habría quedado bajo atención durante las últimas semanas debido a la situación interna que atraviesa Barcelona. Incluso el primer plantel llegó a paralizar sus actividades y no entrenó, evidenciando las dificultades existentes entre los jugadores y la administración del equipo canario. Con este escenario, Montalvo seguirá encabezando la directiva de Barcelona mientras la institución busca resolver sus asuntos pendientes y recuperar la estabilidad en su administración. Hay problemas en la administración de Barcelona. Lo conocido hasta el momento es justamente la renuncia de su presidente, pero ya lo ha dicho Montalvo, él se mantendría al frente del equipo.

Pero a Barcelona no solo le pasa eso, Barcelona tiene una dificultad y los abogados mencionan de que será difícil que se pueda solucionar el tema de mantenerse en la liga, en la Copa Ecuador. Bueno, ayer ya lo hizo público a través de sus redes sociales el equipo de la Capira, y en un comunicado que manifiesta lo siguiente: Liga Deportiva Universitaria de Puerto Viejo informa a su fiel hinchada, medios de comunicación y opinión pública, que ha presentado formalmente ante los organismos competentes de la Federación Ecuatoriana de Fútbol una protesta y reclamación oficial por la alineación de un jugador no elegible correspondiente al partido de octavos de final de la Copa Ecuador 2026. En el documento también aclaran que el reclamo se encuentra sustentado en el reglamento de la Copa Ecuador 2026, que establece que los 16avos de final y los octavos de final forman parte de una misma etapa de la competición y determina que un jugador no podrá actuar por más de un club dentro de una misma etapa. Ese es el gran problema de Barcelona, que mencionaban que se había jugado en diferentes fases, con Delfín en los 16avos de final, mientras que con Barcelona en los octavos de final. El problema es que son parte de la misma etapa estas dos fases. Bueno, la Liga de Puerto Viejo ha presentado la documentación, registros y elementos de respaldo que acreditan los hechos expuestos, solicitando la aplicación de las disposiciones reglamentarias y las consecuencias deportivas que correspondan. Nuestro club defenderá con firmeza sus derechos deportivos. Confiamos en que va a prevalecer el reglamento y que las normas de la competición serán aplicadas con igualdad, transparencia y estricto apego al derecho. Es lo que se señala en este documento, que no tiene una firma de responsabilidad, solo el nombre de Liga Deportiva Universitaria de Puerto Viejo. Lo que sí es cierto es que está en la página oficial del equipo de la Capira y estarán a la espera de una respuesta también por parte de la Federación Ecuatoriana de Fútbol. Lo dicho también por un abogado, es muy complicado que Barcelona pueda hacer algo frente a esta situación. El reglamento es claro y la solicitud presentada por parte de la Capira tiene los argumentos y los fundamentos para que pueda ser acogida por parte de la Federación Ecuatoriana de Fútbol. ¿Qué va a pasar con Barcelona durante su participación de la Copa Ecuador? Lo sabremos seguramente en las próximas horas, donde la Federación Ecuatoriana tendrá que dar una respuesta. Pero ¿en qué lío que se mete Barcelona? Bueno, y en apuros que le puso también a la Federación, porque no había presentado alguna situación similar en ediciones anteriores del torneo nacional.

Muy bien, y se juega la fecha número 24 de este torneo de la Liga Pro. Hoy arrancan los partidos. El encuentro entre Liga Deportiva Universitaria de Quito y el Independiente del Valle será el que abra el telón, siendo uno de los partidos también más interesantes de esta jornada. Independiente, que viene liderando la tabla de posiciones, haciendo un trabajo imparable, mientras que Liga viene de una recuperación después de haber conseguido el lunes pasado una victoria al límite contra el equipo del Delfín. Apenas la victoria fue de 2-1, y en los últimos minutos, en donde justamente el equipo capitalino se vio sorprendido ante un Delfín que quiso hacer algo mucho más fuerte. Lamentablemente para el equipo

del Delfín no pudo mantener el resultado. Liga le terminó dando la vuelta y luego el partido terminó con dificultades, con problemas dentro de la cancha. Recuerde también que la Policía Nacional actuó, hubo reclamos justamente por el uso del gas lacrimógeno a los jugadores del cuadro del Independiente del Delfín. Mucha gente de Liga también reclamó en ese encuentro. El tema del arbitraje fue muy cuestionado. Bueno, diferentes situaciones que pasaron en el encuentro. Eso vino Liga, que ha querido dejarlo ya atrás, y sabiéndose que en apenas 4 partidos, en 4 días, tiene que ir a jugar ante un Independiente del Valle, siempre complicado. ¿Qué pasará el día de mañana? En cambio, en el estadio Gonzalo Pozo Ripalda, el cuadro del Aucas tendrá que enfrentar a Leones del Norte, un equipo de Ibarra que también viene con un levantón anímico a pesar de su derrota, de su caída. Si bien es cierto, no perdió ante Barcelona, pero fue un golpe duro para el equipo de los Leones, porque jugando en condición de local no pudieron mantener la ventaja y el Barcelona le arrancó un punto. Así que Leones vendrá con esa espina, tratar de ganarle al Aucas. Esta vez lo tratará de hacer en condición de visitante. A las 7 de la noche, en cambio, en el estadio Banco Pichincha de Guayaquil, el Barcelona tendrá que recibir al Macará. Viene de buen momento Macará, haciendo una buena participación dentro de la Liga Pro, y también lo propio lo hace en la Copa Sudamericana. La próxima semana tendrá su partido ya frente al Santos, será el primer encuentro de la fase en donde el Macará intentará sumar o conseguir una victoria para luego poder clasificar a la siguiente fase. Barcelona, ya lo decíamos, viene con esta situación de su presidente, con jugadores que no vienen entrenando, pero de todas formas vienen con el levantón de alguna manera de haber conseguido el punto frente a Leones. César Farías, el director técnico, habría anunciado su posible salida, luego se descartó esto. Bueno, Farías sigue al cargo del equipo del Barcelona. Los dos rivales que se enfrentan, en cambio, el domingo a las 4 de la tarde en el Estadio Jockey de Manta, será el Delfín y el Orense. No vienen nada bien dentro de la tabla de posiciones. El Orense, que no logra recuperarse, una de las peores temporadas en los últimos años del equipo bananero. Bueno, el cuadro del Delfín, en cambio, que viene con esa bronca de no haber podido sumar ante Liga, de no haber conseguido la victoria y luego ni siquiera el empate que se le terminó escapando al equipo del Delfín. Bueno, será seguramente una revancha para el equipo del Delfín, que además inició esta temporada con problemas en la parte económica, en la parte administrativa. Hay que recordar luego que también el cuadro del Delfín intentó conseguir, le querían comprar, no intentó vender, sino que le querían comprar. Recordamos un poco cómo el equipo de Chimborazo, el de Aquilema, también se vio involucrado. Así será el partido entonces entre el Delfín y el cuadro del Orense, y ya revisamos más de lo que serán los partidos entre los equipos de la Liga Pro aquí a través de Mundo Deportes.

Muy bien, ahí entonces los partidos. Vamos a otro de los encuentros que se jugará. Será el día domingo a las 7 de la noche. El Guayaquil City enfrentará al Emelec. Venía con problemas del equipo eléctrico. Le habían sancionado por el mal estado del campo de juego al cuadro del Emelec. Bueno, era la segunda ocasión en la cual ya le llamaban la atención al equipo eléctrico. Guayaquil City intentará sumar ante un rival que quiere recuperarse, un MLE que está ahí en el limbo entre la zona del descenso y la zona de clasificación al hexagonal internacional. ¿Qué puede pasar? A ver qué se presenta domingo 7 de la noche. Esto será en Samanes, en el estadio Cristian Chucho Benítez, el Guayaquil City. Mientras tanto, que habrá partido entre el técnico universitario y el Mushurruna el lunes 10, feriado, por cierto, a las 2 de la tarde será este partido entre el técnico universitario y Mushurruna. Viene mal, pasa por un mal momento el técnico universitario. Mushurruna tampoco es su mejor temporada. Mushurruna está en esos últimos lugares, al igual que técnico. Bueno, los dos equipos que lamentablemente en las últimas temporadas no se han mostrado, se han salvado con las justas, pero al final han mantenido la categoría. ¿Qué pasará en cambio el lunes? 4 horas con 30 minutos, Libertad tendrá que recibir a la Universidad Católica. Esto en el Reina del Cisne en Loja. Y para cerrar la jornada, el día lunes a las 7 de la noche será el Deportivo Cuenca frente al Manta, el partido que se juegue en la fecha número 24. Así entonces, ¿cómo están el panorama para estos partidos de la jornada número 24? Ya estoy con mis invitados también para esta jornada, pero vamos a irnos a una breve pausa publicitaria. Y después de la pausa ya regresamos con nuestros invitados aquí en Mundo.

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3: Muy bien, estamos ya de retorno cuando es la 1:00 p.m. a través de la señal de la Mega 90.5 y Radio Sensación 102.9. Les decíamos que ya tenemos a nuestros invitados en esta jornada, porque vamos a hablar también de fútbol sala, que hay buenos representantes en Chimborazo y uno de ellos es el equipo de Chacaritas, que siempre nos ha representado de buena manera. Así que voy a darle paso también a nuestro compañero Hernán Albán, quien ya se une a esta jornada informativa. Hola Hernán, ¿qué tal? Bienvenido a través de los 90.5.
4: ¿Qué tal, Pedrito? ¿Cómo le va? ¿Qué tal? Un gusto saludarle. Saludos a todos los amigos oyentes de Radio Estéreo Mundo, la Mega 90.5. Profe Rami, la balita le dicen, ya no le dicen la bala, ya le dicen la balita. A la profe Daisy, también a Steven, que el día de hoy nos acompañan aquí, ¿no? ¿Cómo le va, profe Rami? ¿Qué tal?
5: Qué gusto, buenas tardes.
4: Para saludar nomás, primeramente.
5: Buenas tardes, ¿qué tal? Qué gusto estar compartiendo con ustedes un poquito del trabajo que venimos realizando como Chacaritas Fútbol Club ya en esta temporada del Campeonato de Clausura.
4: ¿Cómo le va, Andrés? ¿La bala o la balita? Porque la balita le pusieron, yo le puso y ella me está escuchando, me está viendo, ¿ah? Le puso la balita. ¿La balita o la bala? La bala. ¿O el cañón?
5: Balín.
4: El balín.
6: Todos los que estamos aquí en este espacio, gracias por la oportunidad. Y donde Hernán, muchas gracias por estar aquí también.
4: ¿Cómo le va, profe? ¿Cómo ha pasado? ¿Qué tal?
7: Muy bien, ¿sí? Muchas gracias.
4: ¿Sí?
7: Buenas tardes con todos, muchas gracias por el espacio y a los oyentes, muy amable por la oportunidad. Y nada, aquí vamos a aclarar todo lo del tema de Chacaritas.
4: Vamos a aclarar todo el tema de Chacaritas. Sí, que no le están pagando. No, ¿qué? No. Ya me dio un poquito de, ya,
7: no,
4: también
7: me refiero
4: de
7: a la
4: situación.
7: Planificación.
4: Steven Macías, jugador de el Star Club, hoy día en Chacaritas en futsal. ¿Cómo le va, Steven? Se fue en Petra, ¿no? Se fue en Petra. ¿Cómo le va, Steven? ¿Qué tal?
8: ¿Cómo estamos, verdad? Muy bien, gracias a Dios. Aquí estamos bien saludándolo y nada, venimos a compartir un poco de fútbol y hacer.
4: Y maneja micrófono, ¿ah? ¿Eh? Porque sabe cómo pegarse al micrófono, sabe que hay dos dedos a manejarse el micrófono.
8: Y hablar sobre las preguntas porque tengan que hacer hoy día, pero sí estamos dispuestos a todo hoy día.
4: Chévere. Vamos a hacer un conversatorio ameno, profe Rami. Bueno, profe Rami, ¿cómo está el Chacaritas? Iniciaron la pretemporada, recién me parece el día lunes, si no estoy mal. Espero no equivocarme. ¿Cómo está el equipo?
5: No, sí, es exactamente, empezamos recién la anterior semana, ya bueno, el día lunes, estamos con una semana de pretemporada un poquito exigente para los jugadores. Se ha venido trabajando en doble jornada, entonces creo que vamos por buen camino, a una semana bien exigida, pero con objetivos claros que creo que es lo importante para lo que viene el torneo clausura.
4: Oiga, profe, siempre queda esa situación, ¿no? Bueno, hemos transmitido con Chacaritas, con el equipo, todo este tema de campeonatos, y siempre queda esa pijita, ¿no? De estar en la final. Se me viene a la mente lo que pasó en el último partido, cuando estuvieron cerquita, y siempre decimos que puede definirse en el último minuto, en el último segundo, la clasificación. Pero sí quedó eso, ¿no?
5: Sí, tenemos ese sabor amargo de no haber llegado a cumplir el objetivo que teníamos como torneo apertura. El fútbol sale así. Al minuto podemos perder o como podemos pasar. Creo que se viene haciendo un torneo muy, muy, muy bonito, se hizo. Y ahora tenemos todavía muchas cosas por presentar. Es así que el club también ya lo va, nos hemos venido reforzando. Hemos hecho algunos cambios de estructurales desde la parte administrativa, técnica, deportiva. Entonces, siempre hay que dar un agradecimiento al presidente, sí, a Angelito, que es el que encabeza este proyecto. Y creo que vamos bien. Ahora estamos mentalizados nuevamente con llegar a la final del torneo Clausura y pues ir a jugar el campeonato internacional.
4: ¿Bala, balita o balín?
9: La bala.
4: No, pero pegues al micrófono.
6: La bala.
4: ¿Por qué quién le puso la balita?
9: El mismo.
6: Me pusieron allá en Quito un periodista.
4: ¿No le puso la licenciada Jacqueline Galeas?
6: No, nada que ver. Nada.
4: Ella le puso la balita.
6: No, ella le puso.
4: Dijo que, al otro, no, al ya otro. Me acordé. Ella le puso el balín.
10: Sí, le creo capaz.
4: Sí, ¿no? Sí. ¿Se acuerda? Sí, usted veía a Pedrito. ¿Sí o no, Pedrito? Le puso el balín.
10: Sí, eso mismo
4: le puso. Sí, le puso. Ella no le dijo ni la bala ni la balita. El balín. ¿Pero por qué el balín?
6: No sé, y sí. Hay que preguntar.
4: Pero qué tal, está aquí, no quiere acompañarnos, ¿no? Angelito, póngase pilas, no quiere acompañar al señor que está acá atrás.
9: Está asustado.
6: Es nuevo, es juvenil recién, es nuevo.
4: Él es
5: Mojarres, arquero de Boca. El que era arquero de Boca, Mojarres.
4: El juvenil. Andrés, ¿difícil?
6: Ah, como siempre hay que meterle ganas en todo, el puesto está ahí. Como se dice siempre, con la pica de estar jugando, luchando por un puesto y nada, hay que meterle ganas para un objetivo concreto nomás.
4: Pero sí es difícil, ¿no?
6: Difícil.
4: Difícil para Rami y difícil también para usted.
6: Claro, ahí ya el profe tiene que decidir ya hasta el último.
4: Es un juvenil, ¿no?
6: Juvenil.
4: ¿Cuántos años tiene Rami?
5: 18, me parece. 19 cumplido.
4: Pero siempre... Andrés, con esa intención, con esa de también entregarle un poquito de experiencia, ¿no?
6: Sí, siempre a todos los arqueros que han pasado por Chacaritas, ayudarles en todo lo que se puede, siempre con el equipo mismo motivarles desde afuera, como han visto, somos una familia y debemos mantenernos hasta el último, en las buenas y en las malas hay que estar con ellos y siempre meterle ganas y fe que tenemos un objetivo propuesto desde hace varios años atrás, pero ya esperemos que se nos dé ya.
4: Profe Rami, se fue Emerson. Se fue Emerson, sí, me parece que está en Boca todavía.
5: Así es.
4: Algo así me contaron que está en Boca. Pero, ¿cómo analiza entre el juvenil y también Andrés?
5: Bueno, la situación del juvenil tiene muchísima ventaja porque es, porque es obligatorio.
4: Hace un poquito el micrófono, ahí. Ay, profe.
5: Porque es obligatorio tener un jugador en cancha, claro. Entonces un jugador con experiencia como el que acaba de venir, el juvenil Mojarres, pues es muy beneficioso para el club. Es un jugador que viene siendo parte de la selección del Ecuador también, muy buen guardameta, entonces esperemos que el aporte que él nos haga sea significativo. Eso no quiere decir que Andrés tampoco no va a tener su espacio, ¿no? Cada uno tiene y son de condiciones diferentes, entonces lo cual nos van a servir en el transcurso de todo el campeonato.
4: Es que Andrés es de los tres palos.
5: Claro, él es de paso ahí.
4: Nadie de los tres palos se le salva a Andrés. ¿Cómo le va a la profe Daisy también? ¿Cómo le va, profe? ¿Cómo ha pasado? ¿Qué tal? ¿Qué tan difícil es para usted dar masajes, dar sugerencias? Hemos estado con usted, profe, y hemos visto, a ver, ¿qué quieres? ¿Una pastilla, un masaje? ¿Qué tan difícil suena eso, no? Bueno, y ver una señorita, sí, que está ahí.
7: Bueno, gracias a Dios el equipo no me ha dado problemas. Los chicos son súper respetuosos conmigo en ese sentido. Entonces hemos trabajado de la mano. Y nada, bueno, fisioterapia no es solo dar masajes, ¿no? sino más bien un programa de rehabilitación para cuando los chicos están lesionados y nada, cuando lo necesiten, igual en la parte médica, en la medicación y todo eso, hemos estado muy al pendiente con ellos.
4: Y es lo mejor, ¿no?
7: Claro, sí, igual ahorita, gracias a Dios, igual el equipo está en óptimas condiciones, no hay antecedentes de lesión, entonces vamos bien, más bien encaminados en la mano de prevención.
4: Y es lo mejor. Uh-huh. Steven, ¿cómo le va? ¿Qué tal? ¿Por qué decisión de Chacaritas? Cuando estaba en Star, se fue para Ampetra, me parece, y hoy día regresa a Chacaritas.
8: Claro.
4: Buenas tardes,
8: don Hernández. Creo que ya es el tema de Chacaritas, creo que ya se venía hace mucho tiempo. Hace 2, 3, 4 años creo que estaba la oportunidad de venir a través del presidente Guamán, pero creo que por motivo o tema del fútbol creo que no se podía venir o llegar a un acuerdo por el tema del tiempo, porque hay clubes que permiten que solamente tenga el espacio con ellos, entonces la prioridad estaba allá. Entonces este año, pues Dios mediante, quedamos por temas ahí que nadie se sospechaba o se esperaba, quedamos fuera con Ampetra. Unos problemas que hubo ahí, quedamos fuera sobre el campeonato. Y ahí se abrieron oportunidades para jugar el playoff, pero decidimos este año acompañar a Chacarita para poder llegar a esa etapa de ser campeón y poder soñar con unos Libertadores que todo el mundo sueña acá en Riobamba y el grupo linchado que es
4: Chacarita. Yo viajo, cuidado. Profe, también, contrataciones para el que también pueda intervenir. ¿Contrataciones nuevas?
5: Sí, tenemos 5, 6 contrataciones nuevas.
4: ¿Quiénes son?
5: Aquí Mesías, Mojarres, Zambrano.
4: Mesías, que está aquí.
5: Así es, Mojarres, el arquero de Boca.
4: Pero venga.
5: Que vino.
4: No quiero venir.
5: Es tímido.
4: Angelito, no, por favor, sancionele. Sancionele, Angelito. No quiere venir el señor. Le queda viendo bravo, ¿eh?
7: Sí, es bravo, sí, es bravo.
5: Sí, se encuentra Zambrano, Aguirre.
4: Zambrano de. Si no sé mal,
5: de máquina negra. Sí, Aguirre también y Arias.
4: ¿Ya?
5: Sí, Arias, bueno, viene jugando segunda categoría y los otros vienen jugando en máquina negra. Entonces son gente que habló con el presidente y que estaban a gusto de unirse a este proyecto, a este trabajo que venimos realizando. Entonces creo que son aportes muy significativos que nos van a ayudar a cumplir los objetivos, ¿no? Son muy buenos jugadores.
4: ¿Es dura la competencia, Andrés? Pégase al micrófono.
6: En general, ahorita.
4: No, con un juvenil, con un chico que tiene 18, usted creo que tiene 44.
6: Cálmese, Abad. Cálmese, Dan Hernán. No. En esto del fútbol siempre hay competencia, no solo en la portería, sino en todas las posiciones. Y lo bueno es que hay que luchar por un puesto. Sea lo que sea, el objetivo es claro, vuelvo y repito, el objetivo es claro, ser campeón.
4: Pero la experiencia también es importante, ¿no?
6: La experiencia manda, y como dice el profe, él ha de ver el puesto, en qué ocasiones los utiliza cada uno de los porteros, si es necesario y si no, pero siempre apoyar al que está en el campo de juego.
4: Y eso es lo fundamental todavía.
6: Es lo mejor, como siempre usted me ha visto y todos han visto, que el que más grita, el que más está ahí es uno metiéndole ganas a todo el equipo.
4: Me hacen una consulta, ¿Andrés Lavala, la balita o el balín? La licenciada.
6: La bala.
4: No me diga eso porque está viendo en la cámara.
6: Lo que dijo yo.
4: Oiga, profe Daisy, ¿qué es lo más difícil? ¿Quién es el más difícil de ahí de Chacaritas? Que siempre se lesiona. Ha de haber algún montón, ¿no?
7: Claro, no. Siempre la mayoría de los chicos lo que tienen es un poquito de carga muscular normal del trabajo. Pero de ahí no hay ningún molestocito por ahí.
4: No hay quien le moleste así, le diga, ay, es que me duele esto, me duele el tobillo, me duele la pierna, no hay.
7: No, los chicos no, todos son muy responsables y trabajadores.
4: Y a bien Steven, ¿le va a molestar?
7: Esperemos, bueno, él es nuevo, esperemos, a ver.
4: ¿Sí o no, Steven?
8: Muy complicado que me lesione.
4: Pégase el micrófono, sí, ahí.
8: Más el tema de carga, nomás, puede ser, por el tema de acumulación, entrenamiento, ahorita estamos haciendo doble jornada, entonces, de ley que a las 2 semanas puedes tener un poco de carga, pero ahí sí la vamos a necesitar para que nos descargue.
4: Steven, ¿tiene 24 o 25?
8: Cualquiera de los dos está bien, 24 o 25. De un año, no un año menos. Ahí la vamos a necesitar que nos descargue la chica.
4: La bala tiene más de 30, ¿no?
6: No, voy a los 28 el domingo.
4: No, o sea, mentiroso.
6: ¿En serio?
4: Rami tiene ya más de 40. y no juega, ya no quiere jugar Indos, porque me dijeron que le han invitado que juegue Indos, pero Rami ya no quiere jugar, ya. ¿Es verdad,
5: tiempo,
4: Rami?
5: El tiempo no da. Cuando hay el Indoor, toca estar jugando.
6: Le han dicho que la mujer le prohíbe.
4: No. ¿En serio?
5: No, no, eso nunca. Verá, no, es, como... no es como los jugadores.
4: Suplente, suplente. Definitivamente ya. Se fue ya todo ya. Suplente, suplente ya. Definitivamente ya. ¿Sí o no, Rami?
5: Sí, ya.
4: ¿Cómo? O sea, indirectamente le dijo mandarina.
5: Cosa que no lo soy.
4: El angelito sí es mandarina.
6: Ahí sí no sabemos.
4: Nadie sabe, ahí sí. El que sabe, diga usted.
7: Yo soy la menos indicada para mí.
8: Daisy sabe el tema.
7: No, no, no, yo no
4: bien
7: sé.
4: Bien mandarinas, ¿no?
7: Yo no sé.
4: Le envío un saludo al presidente de Chacaritas, al ingeniero Master Ángel Guamán. Le envío un saludo cordial, ¿no?
8: Está con fiebre.
4: No.
8: Sí.
4: Como dicen los jóvenes, no jodas.
8: Sí, está con fiebre, creo que.
4: Ya tiene que ponerse una. La ¿cómo baldita, se llama eso? La
8: baldita, Alicia, me infectó.
4: Ay, se me ve el nombre. Para la fiebre, Rami, usted se acuerda, pues. Dígame, una cala.
8: Claro.
4: Una cala, de sí, una. Eso bajaba la temperatura,
8: cinco,
4: pues.
8: Cinco pepitas de naranja o de limón.
4: No, no, no. Este. La cala. Primerito, la cala. Después se toma vitamina C.
8: Lo que sea.
4: Ya, lo que me diga a mí no me interesa ya, ya ingeniero, ya. Ya no sé nada de usted ya. Hoy día ya cerramos la negociación. Oiga, ya viendo. Hay tres equipos, ¿no? En este grupo.
5: Sí.
4: ¿Cómo anda Lisa Rami? Usted ya viéndole. Fusas Fan quedó campeón del torneo. ¿Cómo analiza ese tema?
5: Bueno, sí, nosotros tenemos ese déficit de solo tener tres equipos en nuestra serie, ¿no?
4: Va a ser corta también.
5: Va a ser muy corta. Bueno, vamos a tener un espacio de descanso porque jugamos dos partidos, descansamos uno y dos más y de ahí descansamos. Entonces nos va a servir un poquito para nuestra recuperación porque el nivel de futsal en nuestra serie es súper fuerte. Súper fuerte. Claro. Y eso exige que los equipos se vayan preparando de mejor manera. Entonces yo creo que tenemos que estar mucho, mucho más preparados y es para lo que estamos trabajando, ¿no? Veo una serie bien complicada. Ya nos hemos enfrentado a esos equipos, pero el futsal es así. Y este rato que empieza el torneo clausura, pues ha habido cambios, movimientos en los equipos. Entonces, repito, cada uno se prepara en esta serie para dar lo mejor. Entonces, tenemos que estar preparados a ese nivel.
4: Rami, ¿ha cambiado en algo de pronto el tema ya con nuevos jugadores, con juveniles también? Me parece que está la base ya. Siempre está la base ahí. Fundamental, que eso es importante, un proceso, ¿no? A un término largo. Pero, ¿cómo analiza usted ese tema? Ya conoce a los equipos, ya los he enfrentado. Boca, sí. También está Simón Bolívar y también está Máquina Negra, me parece. Bueno,
5: Simón Bolívar es Máquina Negra.
4: Ya, pero también hay los tres.
5: Los tres que son de buen nivel.
4: Pero ¿cómo analiza usted eso, profesor?
5: Oh, eso le digo, es fuerte. Primero analizamos nosotros cómo estamos como equipo. ¿Cómo estamos? Es por esa razón que también nosotros hacemos nuevas incorporaciones al club. Hacemos nuevas incorporaciones con la finalidad de irle dando una mejora y que vaya encajando en el proceso que tenemos. Nosotros tenemos un grupo de jugadores ya que van dentro del proceso con 2 años ya de trabajo en conjunto. Y la gente que viene pues con la idea de que se pueda acoplar lo más pronto posible. Tenemos estrategias, tenemos juego, tenemos identidad, pero siempre es importante irle reforzando, ir reforzando cada día lo que vamos haciendo con miras a no cometer errores. Mientras, yo creo que en el futsal, mientras menos errores se cometa, es el que va a salir ganador en cualquier encuentro deportivo.
4: Ahora, me hacen una pregunta, Andrés, o no sé si de pronto... ¿Sí les dieron cafecito?
11: Sí.
4: Oh, ya, de pronto, porque ustedes... A usted la balita es medio resentido. Me hacen una consulta a través del Facebook y me dicen lo siguiente. El trabajo de Mike, ¿le cae bien, le cae mal? La verdad.
6: No, de la dirigencia es aparte eso. No nos metemos nosotros en esa parte. Todo lo que es dirigencia es aparte. De parte de cada uno de los jugadores.
4: Pero sí es medio coño, ¿no? Nah. Están viendo en las cámaras cómo se ríe la licenciada, ¿no? La licenciada Day. ¿Por qué es así?
7: Así como. No.
4: Y todos nos reímos, ¿no? Steven de pronto no conoce. Pero, no, en serio, Don Mayo es un trabajo bueno, ¿no?
6: Claro, de cámaras, todo él se encarga de toda la logística dentro de la provincia y fuera de la provincia.
10: Yo tengo una pregunta, tanto que les molesta Hernán, ¿qué tal es Hernán?
4: Soy súper.
10: ¿Ah, sí?
4: Sí.
11: Muy responsable, sobre todo.
10: Ah, no, sobre todo.
6: responsable.
11: Puntual.
6: Puntual con...
4: ya, de salir ya, el que sabemos, ya me va a dar un mensaje ya. Oiga, Steve, ¿y qué le animo para que sea parte de Chacaritas en esta temporada?
8: Más que todo...
4: Aparte de lo económico, ¿no? Primerito.
8: No, vamos a hablar del tema futbolístico.
4: Claro.
8: Aparte de lo económico ya, Chacarita creo que ha venido siendo una familia desde muy antes, y eso se ve y se refleja. El tema de la unidad, el tema de la parte de dirigencia, presidente, creo que se maneja como un grupo que siempre quiere llegar a algo, tiene un objetivo claro. Entonces, más que todo, pues, el grupo acá... Pues,
4: y le comento que yo también me quiero ir, ¿no?
8: No, pues tiene que venir.
4: Campeón del...
8: Tiene que venirse rápido.
4: Nos fuimos, no, yo pues, me voy.
8: Eso es gratis, pues, usted.
4: No, ¿verdad? Gratis, no creo que es gratis.
8: No, gratis. Gratis. Y más con el grupo del tema de la selección, que estábamos ahí con compañeros como Soria y Felipe, entonces más compañeros.
4: ¿Ah, sí, les conoce a Felipe?
8: Sí, estuvimos con ellos en el tema de la selección que viajamos a Paraguay en la Copa América, creo que fue. ¿No? Entonces, más con ellos.
4: El capitán Steven Soria.
8: Sí, Sorita, la muralla Soria. Pero ahorita se hizo de mandarina grande, pero ahí estamos.
4: Sí, ¿no? Soria sí, también como que claro, está muy engreído. Un hombre
8: hogar.
4: El presidente la ha engreído sí. Mucho a Soria también. Es verdad. Rami, no me deje mentir. ¿Sí o no?
5: Así es,
4: me dijo.
8: Pero un Rami, buen chico.
4: Buen compañero. No, buen profesional, 100%.
8: Y más eso, entonces venimos a ayudar, venimos a competir siempre a las disposiciones del profe en esa área, ya que somos jugadores profesionales y siempre tenemos personas que estén a cargo como el profe y siempre vamos a respetar las órdenes de él.
4: Me dice una amiguita mía que ya se llevó a... Llevó.
8: Sí, cuando bajamos.
4: Ya se llevó en la radio.
8: Cuando bajamos del avión del aeropuerto, me decían ahí, llegó a John, sí, llegó a. Sí, Steve Mesía.
4: ¡Oh! ¿Te comentan eso?
8: Y como estábamos con el tema de vestido, con la vestimenta de la selección, pues fotos, no, pues. No se llevó, así Mesía.
4: Oiga, profe Rami, ¿el objetivo en este tema del torneo clausura?
5: Bueno, los objetivos son ir ganando partido tras partido. Cada partido es una final, porque nuestra serie es corta. Entonces no podemos dar ventaja, ¿no? Entonces ir a estar de local o de visitante es a ganar con la plantilla que tenemos de ahora. Y de ahí pues ir sumando puntos, ir avanzando, y el objetivo general es el llegar a Copa Libertadores.
4: ¿Sí?
5: Sí, ese es el que siempre nos hemos puesto desde que empezamos con estos procesos con el presidente. Entonces... es llegar a ser campeones, ir a una Copa Libertadores y representar de muy buena manera al país.
4: Profe Rami, ¿sigue con Andrés?
5: ¿Con quién?
4: ¿Con Andrés Padilla?
5: Sí. Los dos somos los que estamos trabajando, estamos al mando del equipo, entonces se ha hecho muy... primerito una muy buena amistad y luego pues un buen equipo de trabajo que creo que tiene que dar frutos.
4: Y eso es importante, ¿no? Uh-huh. Oye, Andrés, ¿es difícil competir con un juvenil?
6: Demasiado difícil porque, como vuelvo y repite Rami, necesitamos de ley a veces juvenil en cancha, y vamos a ver qué pasa este año con este torneo clausura con juvenil en el arco, para que tengan 4 de experiencia y un juvenil en el arco.
4: Pero ahora me pregunto, ¿no? La bala, el balín, como le dicen a usted, ¿no? Bueno, le dicen así, yo le digo lo que le dice la gente. Sobre todo la licenciada Jacqueline Galeas, que me está escuchando, ella le puso la varita. No le puso nada más. Pero, Andrés, hay que trabajar duro para poderse ganar la titularidad, creo que sea.
6: Claro, hay que trabajar fuerte, responsables, y hay que hacerle de corazón todo lo que se hace. como siempre digo, este es el deporte que nos da a veces de comer y hay que seguirle luchando hasta el último. Es nuestro alimento diario, es nuestro trabajo también, y como dice, para ser titular o estar en un equipo como de primera, tenemos que ser lo que somos, humildes.
4: Y eso lo ha hecho Angelito, creo humildes. Yo, el Angelito, con todo el respeto que se merece, es un equipo prácticamente que es profesional, viaja con un día antes para enfrentar un partido, Dami, y eso creo que es fundamental también, da las comodidades todas.
5: Sí, lo importante es hacer que el jugador se sienta tranquilo, para que pueda rendir.
4: Sino que juega baraja y ya no sanciona. ¡Qué barbaridad!
5: Mientras el jugador esté tranquilo, esté descansado, yo creo que va a poder rendir a un 100% del trabajo que se ha venido realizando. Entonces, la plantilla se encuentra bien. Sí, la plantilla tiene todo. Eso digo, Angelito los tiene en perfectas condiciones para descansar y todo. Entonces, no tenemos ningún pretexto como para decir estamos mal. Entonces, más bien eso anima a los jugadores, a nosotros, para poder seguir nosotros poniendo nuestro potencial, tanto los jugadores dentro del campo de juego y nosotros, como para poderlos guiar.
4: Y eso es lo fundamental. Profe Daisy, ¿quién le dificulta más de todos los que usted está atendiendo?
7: Steven Mesías.
4: ¿Por qué?
7: No, me
4: recién llegó. ¿Y es el que más problema le causa o cómo?
7: No,
4: ya
7: es una broma.
4: Ya dijo, ya dijo.
7: Sí, una broma.
4: No, ya dijo. Steven ya dijo.
12: No es una broma.
4: Le duele el músculo derecho, izquierdo, la pantorrilla.
7: No, ninguno de los chicos me han dado dificultad. He sabido sobrellevar bien.
4: ¿A quién da más vitaminas?
7: ¿A quién doy más vitaminas? A todos los chicos de general se les
4: no,
7: da.
4: No.
7: ¡Claro!
4: No diga eso. Algo quería decir, pero no diga eso.
7: No, sí, es que claro, el ingeniero...
4: ¿A quién atiende mejor?
7: A todos atiendo por
4: nadie.
7: Igual. Nah, sí, a todos atiendo,
4: o sea, a todos por
7: igual.
4: Igual. Hasta
7: sí.
4: El profe Rami.
7: Claro, el profe
4: Rami. Y a propósito, querido, que me está escribiendo, Rami también jugó conmigo 40. De todo se pone bravo. De todo, señores, se ha hecho un ogro definitivamente, ya no sé qué decir.
6: A usted, Hernán.
12: Bueno, a su 40.
6: No, barajas.
4: No, barajas.
12: Ah, ya.
4: Yami jugaba cuando era niño en la Florida.
12: ¿Qué tal? ¿Se acuerda, Rami? ¿Qué tal el profe Rami? ¿Qué tal el profe Rami?
4: Bien,
12: ¿sí?
4: bien. Bueno, ya después ya pasó por ese equipo, ya nos veíamos nada más. Hola, Rami, ¿cómo le va? ¿Qué tal? Nada más así. Porque si no sabe, vale, yo también jugaba en Unidas Pro Año. Y Rami sabe. Jugaba mi hermano el Paul también.
6: ¿Y yo qué estoy diciendo?
4: No, solamente le digo, porque usted siempre se burla. Digo, cuando yo juego, jaja, usted cuando jugaba sabía decir eso.
6: Pero es que con esas pianitas que ahorita tiene, va.
4: Pero ya, porque estoy flaco, Dios. Era más que Steven.
6: Tiene que sacar las piernas al sol.
4: ¿Ves? Ahora, no,
12: si no. Hay una flacura tal.
4: Profe, Daisy, también usted saque las piernas al sol, por favor.
12: Ahí está la potencia.
4: Esa potencia está guardada.
6: Claro. En la boca. Oiga, tiene Steven, potencia.
4: Hoy día, profe Rami y Steven, ¿dónde aprovechamos a Steven?
5: Ah, no.
4: ¿En la parte ofensiva?
5: No, es un jugador bien fuerte, bien ágil. Adelante, en la parte de adelante, ala, pívot, nos va a ayudar muchísimo.
4: Pero más o menos una labor de aguantar. Lo que
5: sí,
4: se viene
5: sí,
4: en
5: sí,
4: lo...
5: Es que es fuerte y también es muy ágil. Entonces es un jugador que le da desequilibrio para el rival. Entonces, jugador que va a aportar muchísimo.
4: ¿Está el club a Chacaritas?
12: Así parece, creo que siempre ha habido una diversidad.
4: Pero primero se fue a Petra.
12: No, claro, o sea, siempre hemos jugado profesional, fútbol profesional, Serie A, Serie B. Y pues bueno, conocimos el tema de Riobamba por el tema de Star Club, y ahí jugó dos temporadas, las cosas salieron muy bien, y ahí fue que fue la convocatoria de la selección, y pues de ahí venimos a jugar en Chacarita. Creo que como institución, Chacarita tiene que dar mucho y venimos a aportar.
4: ¿Pero qué tal el ámbito?
12: No, el ámbito, siempre uno tiene que hablar del tema deportivo, sabe que igual ámbito, uno siempre tiene que hablar bien donde esté. Yo soy de las personas que siempre, donde esté, voy a hablar bien. Igual eso, siempre lo que pasa adentro me lo guardo para mí. Y ahorita pues estamos bien acá en Chacarita. Hasta el momento No ha recibido bien el presidente, nos ha tratado bien como un profesional, como nos merecemos, y hemos tenido toda la atención adecuada que necesita un jugador. Así que estamos chévere.
4: Hasta ahora no me da la... ¿Cómo se llama eso, Andrés? La chompesa.
6: La tres cuartos.
4: La tres cuartos.
12: Todavía no le dan.
4: Y no me da.
12: Ahí en
4: ¿A
12: el
4: usted le dio?
12: En el, claro, ahí en el negocio.
4: ¿Ayer le dio usted?
12: Ayer mismo. En el negocio, ahí tiene, en el local de él, tiene como 10 chompas ahí guardadas.
4: Y a mí no me da ni una.
12: ¿Y talla 42 que usted?
4: No, yo soy talla...
12: No, no 42.
4: ¿Cuál seré? ¿Cuál seré, profe de ahí?
13: Yo creo que es una M.
4: Sí, ¿no?
12: para que le llegue bajito, pero sí. Pura, sabroso como los europeos, usted sabe.
4: Usted sabe que los europeos somos bacanos. Oiga, profe Damián, bueno, hemos hecho un diálogo así ameno, ¿no? ¿Por qué no creemos? Profe Damián, el torneo clausura, ¿cree que va a ser más difícil? Por ejemplo, sorpresa para mí, ¿no? Fusa Fan, campeón. Divino.
14: Niño.
4: Subcampeón. Y bueno, era un tema medio que decíamos, conversando con el ingeniero Angelito, decíamos, Fusa Fan le eliminó a Chacaritas.
5: Claro.
4: Pero si hablamos un poquito en la mentalidad, profe Rami, perdieron la clasificación allá.
5: Sí.
4: Porque aquí también teníamos 3-0. Aquí estaba 3-0. 3-0. Primer tiempo. Claro. Segundo tiempo... Bueno, dificultó, pero ¿qué análisis hace usted luego de haber visto todo este panorama, profe Rami?
5: Que no debemos perder la concentración durante los 80 minutos que tenemos por jugar, de ida y vuelta. No hay que desconcentrarnos y hay que tratar de buscar sacar la ventaja mayor que se pueda, ¿no? No nos podemos conformar con 3, con 2 o con más goles. Si se puede hacer la mayor cantidad de goles, creo que va a ser muy significativo el momento de una clasificación. Haciendo ya un análisis de los equipos que nos ganaron, pues mire, Fusa Fan fue campeón. Claro. Un equipo que supo aprovechar nuestras debilidades, que pudo leer nuestro trabajo y lo pudo sacar.
4: Pero, profe, ¿no le queda ese remordimiento de 3-0 ganado el primer tiempo? Y el...
5: Obvio que sí. Obvio que nos duele hasta ahora.
4: Y el cumpleaños del presidente. Yo tenía ya todo programado para irme con una chica, vacilar ahí con el presi, irnos a algún lado, así con la profe Day.
5: Sí, no, creo que fue un poquito de exceso de confianza también. Sí. ¿Nos pasó? Creo que ya el señor nos tiene destinado lo que es para nosotros y creo que él nos está pidiendo más trabajo. Más esfuerzo, más sacrificio y es lo que lo queremos hacer este torneo, ¿no? Este
4: Pero
5: torneo.
4: ¿Qué más de pronto, profe Rami, poquito proyectarse más en el tema de lo que es el futsal?
5: Bueno, nosotros este rato lo que estamos haciendo es teniendo jugadores que sean netamente para futsal. Sí, que no estén jugando en otro campeonato, que no estén jugando segunda categoría, sino que nos dediquemos.
4: ¿Has dejado algunos de pronto jugadores que están en segunda categoría fuera de Chacaritas?
5: Sí, tuvieron que separarse este torneo por eso, porque se ha conversado con la dirigencia y hemos quedado de acuerdo que sean jugadores que estén dedicados al 100% a nuestro club. Entonces, porque sí fue un limitante, viendo de las cosas que nos han venido pasando.
4: Ahora la bala ya no paga, ya no jugará.
5: No, ya no puede, ya no puede.
4: Ya no puede, ya bala. No me quede viendo así, porque le están viendo en las cámaras. No me quede viendo así, ya no juega, ya pues, bala ya. Ya déjese de cosas. No queda campeón en ningún campeonato. Y va a querer seguir jugando. No puede, bala, ya no puede ya. Con el negro Marco ya no puede ya. No, pero, profe Rami, en serio... Pero estas situaciones sí identifican un poquito también lo que es la situación del futsal, ¿no?
5: Sí, eso es lo que pasa es que hacen un sobreesfuerzo y a veces pensamos que no, es que solo voy a jugar 5 minutos.
4: Pero eso es profesional.
5: Es exacto.
4: Y como decía Angelito, el ingeniero Angelito, perdón, porque después se enoja, decía Angelito, hay que hacer esto un tema profesional también, el futsal.
5: Claro, tenemos que hacerlo, profesionalizarlo de muchas maneras, ¿no? Pero para eso necesitamos dirigentes que ayuden y que aporten, ¿no? También la empresa privada y todo, porque sí, netamente también viene la parte económica que es muy considerable para poder tener a jugadores en perfectas condiciones, a jugadores que sean profesionales en el fútbol sala, jugadores que sean reconocidos. Por eso Chacarita tiene jugadores de selección de Ecuador, como es el caso de Mesías, de Steven Soria.
4: Y juveniles también, ¿eh?
5: Y juveniles.
4: Que no se han ido por ya situaciones ya personales.
5: De rato el jugador que acaba de llegar, Mojarres, pues es selección del Ecuador.
4: ¿Quién es Mojarres? ¿El chico de atrás?
5: Juvenil. No. Entonces es un jugador que también nos va a venir a...
4: Angelito, póngase pilas, que no quiso venir, señor. No es que no le he cerrado yo la puerta, no, sino que no quiso venir. Hay que decirle, porque después...
5: Tiene vergüenza de eso.
4: Multa. Fregado, no le conoce a Angelito todavía. ¿Cómo así o no, profe Day? Sí, bueno, y ahora, Andrés, ¿el tema le preocupa a usted? ¿Tener un juvenil?
6: No. ¿O no? No, no, nada que ver.
4: No, no, es que le converso así sinceramente.
6: No, no me preocupa, nunca me he preocupado de estar ahí con la, con todos.
4: Se transmite también experiencia, ¿no? Creo yo, al menos.
6: No, no, no me preocupa. Siempre he tenido lo que es mejores rivales en Chacarita. Trae lo mejor. Usted ha visto que trae de toda parte del país, de aquí mismo de Riobamba, que algunos no aprovechan las oportunidades que da el presidente mismo. Y creo que el desempeño que uno se hace, la humildad que se tiene y el amor al equipo que se tiene, también le sigue teniendo aquí en el club. Claro. Demostrarle que, como vuelvo y repito, Angelito y su familia son las personas que más aman este equipo hace tiempos. Hemos demostrado en campeonatos, como él dijo, de la ciudad, hemos salido con Chacaritas por otros lados, y ahorita solo lo que nos falta es quedar campeón en la Libertadores y darle el sueño.
4: Lo que más me molesta es que el cumpleaños de Angelito se perdió la clasificación. Tenía Johnny Azul.
6: Pero ya.
4: ¡Imagínese, Johnny Azul!
6: No, eso es lo de menos, eso es lo de menos, pero duele, como dice. Arame, duele ya, ni, pues.
4: Arame, ya asomaba los dos días, creo.
5: Ya,
4: o no,
5: Ya no, dice. No, ya no soy así.
4: Pues, profe, parece que sumaba los cinco.
14: un jugador referente aquí en el club, Tichi. Hay que respetar mucho esa parte, y siempre el jugador referente hay que respetarlo. Sea lo que sea, creo que ya tiene como 15 años aquí en el club. Entonces,
4: no son 15.
14: Fundó ¿cuántos son? Fundó la institución.
6: Decía de ser más de unos. Yo estoy unos 10 años. El sí. Más, ahorita yo me. El que más estoy activo ahorita
14: el,
6: soy yo.
14: Fundó el club con Guamancito. Fundó, ajá.
4: ¿Con Don Ángel?
14: Sí, lo fundó los dos.
6: No, yo soy el más referente.
4: Después
6: ahorita soy.
4: ¿Después de usted? Porque yo me acuerdo cuando.
6: Nando.
4: Angelito sacó el Chacaritas, eran otros.
6: Era con Nando. Con Marco también.
4: Marco con, Antonio,
6: con
4: que me está viendo, con los de feo.
6: Con los de hermanos Rosero también creo que.
4: Claro, con los que jugaban en
5: Javier
4: el Rosero,
5: Javier
4: y
5: Luis
6: Rosero.
14: Ahí está en pañales, ahí sí está en pañales.
4: No, creo que la profe estaba duro. No, nació.
15: Yo 2 años ya, güey.
4: ¿Cuántos tiene? Me están preguntando aquí.
15: 2 años.
4: ¿Cuántos años tiene la licenciada Day, me dice?
15: 26 años y 2 años.
4: ¿Usted ha sido cuñada de la Jackie o no?
14: De familia.
4: Pero no me dice nada, no me contesta.
15: No, venimos a hablar acá.
4: Le enseño. Pregúntele, me dice. Ahí está.
15: No, venimos a hablar acá de Chacarita.
5: Acá es fútbol.
16: Oiga, me pregunta.
4: Se enroja.
15: Sí.
16: Me preguntan por acá que quién es el que más le habla Don Angelito. ¿Quién es la persona que más llamados de atención tiene? De Don Angelito.
4: Ramiro.
16: ¿No es usted?
4: Ah, Ramiro, siempre.
15: Yo creo que todos.
4: Ya no, me imagino.
16: Porque acá
4: ya.
16: Dice que hay siempre un hito que llega tarde a los viajes, que les hace atrasar todo el tiempo. Que...
6: Pero no le vea, pues, no le vea.
16: Impuntual, dicen que es.
4: No le vea. Dale. Ustedes vienen me llaman a mí a las 8 de la mañana y ustedes vienen a las 9 y media.
6: Para un viaje que hacen los otros.
4: La mala tixina. Es tremendo también, Andrés. Profe Rami, agradecerle muchísimo. Hemos hecho una entrevista amena y sobre todo pensando en lo que se viene. ¿Perspectiva, objetivo con el Super Chaca que se viene en el torneo de clausura?
5: Objetivos claros. Es quedar campeones, llegar a jugar esa final, ir ganando partido tras partido, todos los partidos serán finales, llegar a jugar esa final para jugar Copa Libertadores. Es el sueño
4: más
5: grande.
4: Estuvieron cerca, profe Gami.
5: Hemos estado. Yo creo que es un equipo muy competitivo. Se nos va quedando ahí, algo pasa, y es por eso que este torneo, pues Angelito también ya nos ha puesto muchas condiciones que creo que son de la mejor manera. Yo creo que trabajar en competencia es muy, muy, muy bueno, ¿no? Entonces, estamos ahí, estamos en el cambio, porque siempre hay que ir cambiando, cambiando, cambiando. Tratar de ir corrigiendo los errores que vamos teniendo en el día a día y llegar a los partidos con esa mejor predisposición de siempre ser protagonista, siempre ser el ganador, para buscar este objetivo macro que tenemos, que llegar a Copa Libertadores.
4: Andrés, en la parte final.
6: No, objetivos claros, concretos y precisos.
4: ¿La bala va a seguir siendo bala o balín?
6: La bala siempre, ya sabe. No, hay que jugar desde el principio, meterle ganas. Como siempre, un grupo de amigos ya es una familia, y ahorita que tenemos nuevos integrantes de Celes que sean parte de nuestra familia y que vean como Chacaritas desde en especial. Más que un grupo de amigos, somos una familia entera, y el trato que se les da acá es bestial. Como siempre digo, tanto a los juveniles como a los mayores, usted sabe cómo nos trata el presi y la familia, y ustedes están viendo desde el principio que han llegado acá cómo les trata. Con los muchachos también que somos nosotros de Riobamba, igual, cualquier consejo, cualquier situación, estamos ahí para meterle ganas.
4: Me envían un mensaje, Andrés, y me dicen: por favor, dígale a Andrés que se saque el arete. Miriam, no le digo el apellido. No me quede viendo, me dicen que se saque el arete. Seguramente está, yo no estoy viéndola. Está la publicación ahí, en el Facebook, está el arete brillando.
16: Bueno,
4: que se saque el arete, me dice Miriam.
6: No sé quién será.
4: Es el tema, tienes tantas mujeres también.
6: Calme, se va, relaje, se va.
4: Por eso antes mi instructor es el ingeniero Angelito Guamán. Nada, ya vas a ver. Profe Daisy, un placer haber compartido con usted también, ¿no?
17: Muchas gracias, igualmente. El objetivo igual del equipo es claro: quedar campeones e ir a Libertadores, a conocer, a participar. Igual allá, a dar un buen...
4: Linda estilo.
17: No, es que...
4: Sí le dio, Andrés.
17: No, lo que pasa es que yo le quedo viendo a él porque él es un referente. Entonces él nos viene a ayudar y tiene que, bueno,
4: pero
17: hacer
4: si
17: su trabajo muy bien.
4: Pero si Andrés Tizip. Sí, le ha estado más de 10 años.
17: El balín.
4: Por favor, déjese de cosas.
17: ¿Qué ha cambiado?
4: El profe Rami.
17: ¿Qué ha cambiado de balita a balín?
18: Ha cambiado de balita a balín, dice.
4: Qué barbaridad. No sé, calificarán ustedes, amigos. Dice: buenas tardes, saludos para Angelito de Luis Barros. Muy buena persona, dice. Estoy leyendo lo que me envían al mensaje de WhatsApp también, ¿no? Un saludo también, dice, cordial para el ingeniero Angelito Guamán, de parte de la que sabemos. Me dicen así, ya le voy a enviar al ingeniero Angelito. No piense que estoy hablando mal de usted. Steven, suerte también con Chacaritas, ¿no? Creo que usted va a hacer las cosas bien también.
18: Sí, siempre venimos a aportar y esperemos que este año, ¿qué o no? Esperemos que este año sea un año bendecido. Siempre hay que declarar cosas buenas, y sé que este año va a ser un año próspero para cada uno de nosotros, y en lo personal, pues, vamos a dar lo mejor en cada partido.
4: ¿Cómo le ponen a Petra?
18: Muy bien, en lo personal muy bien. Es un club que se maneja muy bien también, y gracias a Dios, Dios me ha bendecido con clubes muy buenos. Y aquí estamos.
4: Le hago una pregunta: ¿por qué fútbol a futsal?
18: ¿Por qué fútbol a futsal? Creo que el futsal te ayuda bastante para el tema del fútbol. En los enganches cortos, en mano a mano, salir de espacios cortos. Entonces, jugar de fútbol ayuda mucho a jugar de fútbol profesional. Creo que es un aporte muy útil. Hay jugadores que se le complican cuando vienen de fútbol acá, pero hay jugadores que le ayuda bastante salir del sala al fútbol. Por eso la mayoría de los jugadores, prácticamente europeos, la mayoría creo que han jugado primeramente full sala y ahí han salido al fútbol profesional.
4: ¿Años, me preguntan?
18: ¿Años? ¿De qué año soy?
4: ¿Cuántos años?
18: Ya lo dijo usted antes, no se acuerda.
4: No, pues, dígame.
18: No, eso, uno 46.
4: 46, todavía está de nuestra, más o menos de nuestra edad, Rami, ¿no? De nuestra escalera nomás.
18: Claro, estamos jóvenes, solamente que ahí nos arreglamos con la...
4: Porque si le preguntan a Andrés, dice, él no pasa los 30 años, nunca pasa los 30 años el señor Tix.
18: O sea, ¿cuántas veces Tix ha venido aquí y tiene 30?
4: ¿Cuántos tiene Andrés?
6: Voy a cumplir 28, recién.
4: Ya no está su vecina acalado.
6: Yo voy a cumplir 28, recién.
4: 28.
6: Soy del 98.
4: Pilas, Marco Antonio, mándeme la edad. Mantienes a su partida de nacimiento, me dice. Así dice.
18: Daisy tiene toda la edad.
4: No, la licencia Daisy sí es... Usted no pasa los 26.
19: 26 tengo. Soy del 2000.
4: Claro, más o menos de edad de la Yaquita.
18: Está joven.
4: Uh-huh. De la ex... con cuñada. Dani, un placer conversar con usted.
5: Oh,
4: éxitos
5: gracias
4: en este torneo de clausura, ¿no?
5: Sí, y
4: cumplir los objetivos. Estaremos ahí acompañándoles Dios mediante para también ser parte de esto, de lo que es el Super Chaca en este torneo de clausura que se viene en este 2026.
5: Muchas gracias. Sí, es importante que los medios de comunicación, el público en general, apoye al equipo de Chimborazo.

0: que este año se cumple en esta etapa final, se cumple el objetivo y que sea hora de quedar campeones.
1: Y ya, quiero viajar también.
0: Sí, sí.
1: Quiero viajar a Libertadores. No, ahí. No pierdo ese sueño, que ojalá afloje un poquito Don Angelito y nos vamos a Libertadores.
0: No, sí, sí.
2: Sí. Ya pasé un rato.
1: Sí, profe Daisy, un placer.
3: Un placer igual, muchas gracias a usted, don Hernán, y a la radio, igual por el espacio.
1: ¿Ha cambiado de look, profe?
3: ¿De look?
1: Sí, le veo. No,
3: tengo lo
1: tenía
3: mismo.
1: El pelo para un lado, no, ya le veo.
3: Se está confundiendo. Van a la... tener muchas mujeres, dije.
1: Ya vio cómo decir a ella, ¿no? Para que vea cómo es también la profe Daisy, ¿no? Yo quería que diga eso, ya, más o menos ya sabía.
0: Se está confundiendo usted con la chica que vende los jugos ahí.
3: Ahí está.
4: Es la del carro blanco, dicen. No.
1: Ahí está toda.
2: ¿Cómo le tira? No creo, pero...
3: Con la señorita de los ceviches.
1: Déjeme que, por favor, Steven, déjeme que, por favor, se despida la profe Daisy.
3: Por favor, señor Mesías. Bueno, muy amable.
0: ¿Otra vez?
3: Bueno, ya.
2: Adelante.
1: Creo que nació. Otra.
3: No. No, yo no mezclo lo profesional con lo...
1: ¡Pilas! ¡Pilataxi!
4: ¿Pero qué nació, Hernán?
2: Se pierde.
3: Bueno, muchas gracias con todos por escucharnos. Que ustedes me hacen poner roja. Y un saludo muy especial para el ingeniero Angelito Guamán.
2: ¡Wow!
3: Que nos apoya siempre y que espero que siga así.
1: Pero que deje
3: con su calidad de persona.
1: Dígale, alguna vez me dijo usted. ¿Qué le dije? Que es bravo y
3: no. No, yo no le dije así. No, pues tiene sus razones.
1: No, es que a veces no tiene razón, de todo se pone. Mira, yo le espere, Steven, para que usted se despida. Ya mismo así. Verá usted, un poco de malas palabras, me hace quedar mal, me decís. Para último decirme eso. Lo que siempre dice Rami, ¿sí o no? No sé, ya, Rami, pero es la verdad. ¿Sí o no, profe Rami?
2: Pero siempre yo quería salir a insultarte.
1: Ya me está matando, mire. Ya me está matando ahí en el grupo de los jugadores, me está matando ya. Steven, que sea parte de este Chacaritas con ese mismo entusiasmo, con esas ganas y que se cumplan los objetivos. Yo no pierdo la esperanza de irme a una Copa Libertadores para irme junto al Super Chaca. Chaca. Bu. Chaca.
2: Así saben decir.
1: Sí.
2: No, pues. No, sí. Como usted dice, mira, creo que la mayoría creo que tienen esa ilusión. Y aparte de eso, creo que es algo personal para cada uno, llegar y ser campeón. Y vamos a trabajar, estamos trabajando para eso. En cada partido vamos a trabajarlo bien. Y nada, pues ya depende de cada uno de nosotros, pues, de sacar esto adelante. Ya que los profes se encargan...
1: La historia se marca, ¿no?
2: Ya que los profes se encargan de hacer el trabajo afuera y nosotros pues nos encargamos de jugar adentro. Ya que adentro depende de todo el plantel, porque somos una familia. Esperemos llegar a esa final y no de viaje, como te dice, tomarnos allá un chocolatito por allá.
1: No, ¿chocolate para qué?
2: No.
1: Estás con cosas. Hasta la profe dice, se goza, taco, ¿sí o no?
0: Taco.
2: ¿Quieres comer taquito?
3: No.
2: Y un saludito por ahí para Juancito, Juan Quintanilla, aquí de Riobamba, un compañero que tuve ahí de estar.
1: ¿Quintanilla? ¿Cómo le estás?
2: Sí, Juan Quintanilla.
5: Juan Sebastián
2: Quintanilla.
0: Un saludo para el más molestoso, Jefferson Paul Tierra.
2: ¿Eh?
1: ¿Y esto está Paulito? O sea, sí.
3: La sota de la calle.
0: Sí, la sota de la calle.
1: Me hablaron mal de Paulito.
5: ¿Qué decir?
1: ¿Es verdad?
5: ¿Quién habla mal?
1: Que anda en algunas cosas, anda muy mujeriego.
5: Hay que caerlo, pues.
1: Enderecele, profe.
5: Hay que ver, el momento que se le detecte, entonces ahí sí hay que caerlo.
1: Enderecele, pero enderecele con dos cachetadas así. ¡Pum, pum! Ya, compórtate, Paul, por favor, profe, Paulito. ¿Está Steven?
5: Sí.
1: ¿Jaramillo? ¿Juveniles quiénes están?
5: Steven Jaramillo.
1: ¿Paul Tierra?
5: Paul Tierra, el chico de que está tratando la selección del Ecuador.
3: Edu Guzmán.
5: Guzmán.
1: Ah, sí, está todavía loco Guzmán.
5: Loco Guzmán.
1: ¿Y Coveña sigue o no sigue?
5: Sí, anda de vacaciones, está de vacaciones, está visitando a su familia.
1: Anda prófugo, me dijeron. ¿Ya le pagó de ahí o no?
3: No puedo hablar esos temas.
1: Oiga, qué situación. ¿Y a usted?
0: Sí. Mande.
3: Tampoco.
1: ¿A usted tampoco?
0: Estamos hablando de Chacarita.
1: No puedo hablar de la situación.
0: Chacarita, estamos hablando aquí.
3: Amigo. Después hay multas si no hablamos.

0: sacar esa de multas ya. Señor Coveña, asómese. Que está viendo el programa, asómese, por favor. Son las exactamente las 13:49. Vamos a la pausa, Pedrito, y a volver estamos ya en la parte final del informe deportivo por Mundo Deportes por la Mega 90.5. Volvemos.
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0: Muy bien, estamos ya de retorno en la recta final de la programación, cuando es la 1:55 a través de la señal de la Mega 90.5 y también de Radio Sensación 102.9 en el sur de la provincia nos escucha. También a través de redes sociales, en Facebook estamos como Radio Estéreo Mundo 90.5 La Mega. Así entonces, el tema de Chacarita se preparó o se prepara ya para el arranque del torneo clausura. El equipo que intentará llegar hasta instancias mayores había alcanzado una buena ubicación en el torneo apertura, ya lo ha dejado claro justamente Ramiro Sucuy, quien es el director técnico del equipo de fútbol sala, que buscarán clasificar y llegar mucho más lejos de lo que habían conseguido en ediciones anteriores. Así que bien por Chacaritas, es en el tema del fútbol sala.
1: 13:59
0: 55.
1: Discúlpame, Pedro Julián, ya no leo muy bien, ya me hace falta los lentes, que a propósito... al señor taxista que tiene mis lentes, tenga la bondad de entregarme, por favor, acá en los estudios de la Mega 90.5. Saludos a todos los amigos. Permítame enviar un saludito cordial también a un gran amigo que no está aquí en la ciudad de Riobamba, está en Estados Unidos de Norteamérica. Quiero enviar un saludito a mi pana. El día lunes 10 de agosto cumple, creo, más de 50 años. Y quiero enviarle un abrazo grande, un abrazo fraterno, decirle que de Dios goce, que tenga muchos años más de vida, que Dios le bendiga siempre, la Virgencita. Él es muy creyente en ese tema y le envío un abrazo fraterno. Feliz cumpleaños, mi estimado Jorge Guillermo Calles, mi pana del alma de toda la vida. Le envío un abrazo grande, un abrazo fraterno. Y que el 10 de agosto, porque ya aquí nos vemos el martes ya, pues, y el lunes es 10 de agosto, así es que le envío un abrazo grande. Felicidades, muñequito, como siempre te conocemos, que disfrutes de ese día, el 10 de agosto, seguramente estás trabajando, estarás haciendo tus cosas, pero te envío un fuertísimo abrazo. Que Dios te bendiga siempre, mi amigo del alma, y que Dios te bendiga en todos sus proyectos que tú tienes en tu vida personal y también en tu vida amorosa, porque ya me enteré que por ahí andas con una noruega, creo que me parece, ¿no? Bien, muñeco, esa es, muñequito. Te envío un abrazo grande, ¿no? Eso nomás, Pedrito Julián.
0: Oiga, le cuento algo de Aquilema. John Jairo Cifuente, que ayer... ¿Sí me escucha? Ah, es que bajó por acá Panchito, por eso no me escucha. Hable y hable, yo subí el volumen acá.
1: A ver, no, me parece que estaba... No, estaba... Ahí le escucho. No, Pedrito, sí le escuché, sino que estaba un poquito bajo el volumen de su micrófono.
0: Ah, perfecto. Ahí estamos, sí, ¿no? Escucho, perfecto. A ver, le decía que lo de Aquilema, ¿no? Que lo había anunciado con bombos y platillos. Lo de John Jairo Cifuente. Sí, a JJ. Y bueno, parece que algún tema económico lo hace...
1: Pero se va a un equipo de Cotopaxi, me parece.
0: A la Unión, que es el rival justamente de Aquilema en el grupo. Bueno, la parte económica le llamó mucho más la atención a Cifuente y...
1: Si Daquilema le ofreció un dinero y se fue para allá, uff.
0: Bueno, ahí está, ¿no? Decisiones que se toman. Y lo que sí se hizo oficial fue la contratación de un nuevo jugador y que con eso sería el cierre ya de Daquilema para esta temporada 2026, ya le voy a confirmar justamente de quién se trata.
1: Es un chico juvenil, sí estuve también, no sé si usted está en el grupo de Daquilema.
0: No.
1: Como usted le odian.
0: No me odian, no me han incluido nomás. ¿Quién le dijo que a mí me odian?
1: A usted le dicen de todo, ¿no? Le dicen que es florista.
0: Ah, sí, me dicen, ayer me acaban.
1: ¿Ayer le acabaron?
0: Claro, los trolls.
1: ¿En dónde?
0: Ahí en Facebook. No vería.
1: ¿En la página de la radio?
0: Claro, pues me estaba... ¿Qué le dijeron? Que le defiendo, que es mi amigo, que... ¿Qué más dijeron? Que les defiendo, que solo a mí me entregan la información.
1: ¿En serio?
0: Que no investigo, me
1: pero
0: puso,
1: los
0: pues...
1: De siempre. No, ah, sí, lo pues... que me pasa. Yo tranquilito venía a la radio. Ya vienen dos personas, derecho a la réplica de qué. Porque nombré los nombres y graben. Pero a mí no me vengan con pendejadas. Y discúlpeme, Pedro Julián, que no sea... No utilizo esos términos tan vulgares. Yo soy de barrio. Yo me crié en Santa Faz, en la Tarqui y 12 de Octubre. A ver, Tarqui y la otra es la Juan de Velasco. Tarqui, entre Juan de Velázquez y Octubre. Ahí yo paso los domingos, a propósito, jugando un poquito de indoor, haciendo alguna actividad deportiva, o si quieren saber, pegándome hasta un guaro con mis amigos, una bielita, alguna cosita después de jugarritos. Me dirán que soy vulgar. Cierto es que soy vulgar. Pero a mí no vengan con el tema de que derecho a la réplica, de que por nombrar los que estuvieron en la directiva con el señor Peñafiel. Si en el señor Peñafiel me ha pedido derecho a la réplica y ustedes vienen para darles espacio, yo no les voy a dar espacio, porque ustedes no se merecen absolutamente nada, porque no han hecho nada por Olmedo, por el Centro Deportivo Olmedo. Estuvieron aquí sentados, me parece, Panchito, media hora. Panchito, media hora. Sí, media hora. No le... Yo, derecho a la réplica, ¿de qué es? Pedro Julián, ¿de qué? Pero bueno, yo les he invitado cordialmente que vengan el día martes. Que vengan. Pero no para hablar de proyectos. Conmigo no hay proyectos. Conmigo hay situaciones que urgen a Olmedo. ¿Qué van a hacer? ¿Qué han hecho? Y si quieren, les digo en la cara. Aquí tengo el papel. Cuando estuvieron con Peñafiel, ¿quiénes fueron nombrados vocales a su debido turno? Con una directiva que no fue absolutamente nada en Centro Deportivo Olmedo. Pero ustedes se presentaron. Y es más, creo que tengo el dato también aquí, ya voy a revisar, voy a tener un poquito de paciencia, porque en serio que a mí me molesta. De Vélez, cuando le eligieron a un concejal de Riobamba, también presidente, me parece que estuvieron por ahí. Pero bueno, no voy a darle tanta dilatación a este problema, ¿no? Pero, por favor, yo al menos... No les voy a dar chance para que hablen de proyectos cuando no pueden ni siquiera salvar a una institución, porque no han aportado absolutamente nada. Y les voy a hacer la pregunta, vengan el día martes a, me parece que es retirado de las Fuerzas Armadas, y le tengo mucho respeto al señor Barba, muy educado. Pero el otro señor, al ingeniero, ¿qué apellido es? Oye, hasta se me escapa el apellido porque no, en realidad no, nunca le he conocido y no he sabido quién ha sido. No quiero decir tampoco el apellido porque no me interesa. Pero, ¿quién es? Pero igual, venga, siéntese y nos vamos a mirar frente a frente. Majadero, respeta un medio de comunicación. Alevoso. Alevoso, y le digo así, alevoso. Pero bueno, Pedrito, yo no quiero entrar más en el tema porque es darles mucho chance. Pedrito, que tenga un excelente fin de semana. Ya no viene el lunes, ¿no?
0: Estoy todavía de vacaciones, una semanita más.
1: Hasta...
0: el próximo viernes.
1: Entonces el martes nos vemos, Pedrito, porque el lunes es feriado.
0: Hay claro.
1: Que ustedes, sí, me imagino que se irá a la playa, sí, o a
0: no, las Galápagos. Yo no sé cómo.
1: O ya vino de las Galápagos ya.
0: No, todavía no conozco. No conozco Galápagos.
1: Ojalá. Qué gusto que me la licenciada Galeas, porque no asumos. Ella, en cambio, está...
0: eso iba a decir
1: que... Creo que está disfrutando por Noruega, me dijeron. No sé. En Noruega, dice que está.
0: Ah, sí. Uh-huh. Ah, muy bien.
1: Ojalá le haya conocido a Haaland.
0: Estaba escuchando a los tiempos también.
1: ¿Sí está?
0: Sí, sí estaba. Mandándole saludos.
1: El martes seguramente le tenemos aquí a la Jaque también para que acolite en algunas situaciones. Un placer, Pedro Julián.
0: Gracias, Hernán. Nos vemos el próximo día martes con más información a través de la señal de la Mega 90.5. Así que, amigas, amigos, a todos estaremos pendientes de todo lo que pasa con la situación del Centro Deportivo Olmedo, porque es un tema que sí llama mucho la atención, que se tiene que dar de solución inmediata para que ya pueda empezar a trabajarse de alguna manera en la reorganización del equipo. Y no me refiero a armar con una plantilla de jugadores, porque para eso tendremos que esperar un poquito más de medio año para que el equipo ya se empiece a formar, porque si no sería incurrir en gastos. Pero ¿a qué me refiero con un trabajo? Es en tratar de ir limpiando todo lo que haya pasado dentro de la institución en los últimos años. Puede ser de 10, de 5, de 2 años, lo que haya sido de tiempo. Lo cierto es que Olmedo hoy está en una situación caótica, no hay una cabeza, hay personas que están alrededor del equipo, que no dan en realidad una verdadera solución. Así que esperemos que en este fin de semana no se tomen todo el feriado para pensar qué se puede hacer, sino que se pueda tomar una decisión respecto a la situación administrativa del Olmedo. Ojalá para el día 8 de, bueno, para el día 14, que es la próxima semana, ya el ministerio también dé alguna respuesta a la solicitud y con eso se pueda también encaminar de alguna manera. Esto lo digo frente a los hechos que se han dado. Hay una solicitud de información al Ministerio del Deporte, el cual seguramente dará a conocer si se hace cargo una persona, si se hace cargo un directorio, si en realidad pueden de alguna manera intervenir. No sé cuál sea el proceso, el paso que pueda dar el ministerio, pero que tienen que dar una respuesta, deben dar una respuesta para que se pueda solucionar el tema del Centro Deportivo Olmedo. Si es que hay la autoconvocatoria que tanto se ha hablado durante los últimos días y que lo he visto en los comentarios del señor Marcelo Rocha, que ha invitado a los socios, la pregunta es, ¿en dónde se les invita? ¿Dónde tienen que acercarse a firmar la autoconvocatoria? Porque si esa es una de las salidas y se puede salvar, sería también lo ideal. Como lo dije ayer, si es que hay miles de formas de salir, alguna, esperemos que pueda funcionar, sea el ministerio, sea por la autoconvocatoria de alguna manera, bueno, cualquiera de estas que pueda dar salida al Olmedo, bienvenido sea, pero con el objetivo de que todos puedan trabajar ya con el bien, con el objetivo de buscar el bienestar de los medios. Con esto nos despedimos. Gracias a todos por habernos acompañado. Una excelente tarde.
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11: 2:12 p.m. con 12 minutos.
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1: 2 de la tarde con 45 minutos.
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2: 3 de la tarde con 7 minutos.
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0: 3 de la tarde con 23 minutos.
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3: 3 de la tarde con 47 minutos.
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10: 4 de la tarde con 9 minutos.
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5: 4 de la tarde con 41 minutos.
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2: 6 de la tarde con 11 minutos.
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4: 6 de la tarde con 50 minutos.
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